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1: Únicamente nos restan ya 21 minutos y nos darán ya las 20 horas 8 de la noche. Aquí te acompañamos. Te acompañamos con más música a través de la Que Buena 90.5 de tu FM, saludándote y acompañándote en esta noche de este viernes 25 de septiembre. Así que mandamos saludos para nuestros grandes amigos que nos sintonizan a esta hora. Muchísimas gracias. Para saludar allá en el centro de la ciudad a todos nuestros amigos comerciantes que ya están cerrando sus negocios para posteriormente ir a descansar y pues a desvelarse, porque pues temprano hay que trabajar. Vamos con más música. Y aquí te presento este gran exitazo que nos trae La Adictiva, que ustedes ya conocen. Es un gran éxito. Disfrútalo a través de La Que Buena 90.5 de tu FM.

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solamente nos restan ya 15 minutos, 5 minutos, 5 minutos, y nos dio las 8 de la noche. Así es que complaciendo a todos nuestros grandes amigos que nos sintonizan a esta hora, muchísimas gracias para mi amigo Seymour, Francisco Seymour, que se reportó desde el estado de Veracruz, nos está sintonizando a través de nuestra página de internet. Muchísimas gracias. Nos despedimos. Nos vamos a nombre de la gerencia general, a nombre de la gerencia administrativa y cuerpo de locutores. La que buena te dice que pases buenas noches. Nos despedimos con la banda Cuisillos.

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Si supiera que hoy fuera la última vez que te voy a ver dormir, te abrazaría fuertemente y rezaría al Señor para poder ser el guardia de tu alma. Si yo supiera que esta fuera la última vez que te vería salir por la puerta, te daría un abrazo, un beso y te llamaría de nuevo para darte muchos más. Si yo supiera que esta fuera la última vez que voy a oír tu voz, grabaría cada una de tus palabras para poder oírlas una y otra vez indefinidamente. Si yo supiera que estos son los últimos minutos que te veré, te diría cuánto te quiero y no asumiría totalmente que tú ya lo sabes. El mañana no le está asegurado a nadie, joven o viejo. Hoy puede ser la última vez que veas a los que amas. Por eso, no esperes hasta mañana. Hazlo hoy, ya que si el mañana nunca llega, seguramente lamentarás el día que no te tomaste el tiempo para regalar una sonrisa o un abrazo y un beso. Y dirás que estuviste muy ocupado como para concederle a alguien un último deseo. Mantén a los que amas cerca de ti. Diles al oído lo mucho que los quieres y lo mucho que los necesitas. Quiérelos y trátalos bien. Toma tiempo para decirles: lo siento, vida mía, perdóname, por favor. Todas esas palabras de amor que conoces. Así, si el mañana nunca llega, no tendrás ningún remordimiento el día de hoy. Siempre hay un mañana, y la vida nos da oportunidad de hacer las cosas bien, pero por si me equivoco, y hoy es todo lo que nos queda. Me gustaría decirte cuánto te quiero y agradecerte por todo lo compartido durante tantos años juntos. Gracias, amor. Gracias por haber sido tan tolerante conmigo. Gracias, Señor, por haberme regalado la vida. Y gracias también por haberme hecho tal y como soy.

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buenos días, qué alegría, buenos días, señor Sol. Vamos a empezar con música, vamos a empezar con mucha alegría, Cristian, por favor, adelante.

0: Hoy, suficiente, Cristian. Hoy iniciamos una nueva etapa de encuentro sabatino y de encuentro general. Les recuerdo que tenemos, estamos por cumplir 49 años. Y bueno, dentro de encuentro, pues hay muchos casos y cosas que vamos a comentar más adelante. Pero además voy a darles a conocer los casos y cosas de la semana. Y vaya, porque casualmente también se están cumpliendo 12 años del problema del asesinato del tema de Ayotzinapa, de los normalistas allá en Guerrero, colindando con Oaxaca. Han habido por lo menos 3 presidentes de la República, del Ejecutivo Federal, que no han podido resolver. Ha sido bandera política, pero que no se ha resuelto. Vamos a hablar de lo que está sucediendo, de lo que sucedió el día de ayer en este caso de Ayotzinapa, pero también vamos a hablar de qué salió mal de la transición democrática, de lo que supuestamente estamos viviendo en una, perdón, en qué salió mal en la cuarta transición. También obligado el caso de Cuchitán, obligado del cese de la detención fulminante en una forma relámpago del expresidente, ya podemos decir, expresidente municipal de Cuchitán, Miguel Ángel, el tal Ketu. ¿Y por qué se deriva? ¿Qué fue lo que derramó el vaso de agua en el caso de Cuchitán? Cuando sabemos, los comunicadores, los oaxaqueños, los cuchitecos, los isleños, de la situación que prevalece en Cuchitán desde hace muchos años. Casualmente, también presenta su renuncia el director del YEPO, que de alguna forma está relacionado con el mismo caso de Miguel Ketu. Recordar que él era presidente municipal antes en Cuchitán y que lo deja precisamente a Miguel Ketu y luego gana la siguiente elección para continuar con su administración. Es un caso que tenemos que analizar por la prontitud y cómo cayó el rayo y dónde cayó el rayo y por qué cayó el rayo y por qué cayó Miguel Ketu y otras personas. Y bueno, también otro tema obligado, amable audiencia, que espero su comunicación a través de los teléfonos y del WhatsApp, que ustedes ya lo saben, para que comenten del caso de un locutor que se convirtió en bombero y ahora en presidente municipal en la administración municipal de Cuchitán. Un caso obligado que tendremos que hablar del nuevo administrador municipal de Cuchitán. Aparte de otros temas que tenemos a nivel nacional, participaciones, contextos de nuestros compañeros de W Radio. Pero en fin, vamos a hablar también de las candidaturas, de las nominaciones a coordinadores o no sé cómo le llaman actualmente, de la farsa para dar el banderazo prácticamente a los candidatos a la diputación, y también se acercan las municipales. En fin, Cristian, tenemos mucho de qué comentar. Vamos a recordar los teléfonos iniciar pues con el tema que el día de ayer se conmemoró 12 años más del caso Ayotzinapa. ¿Por qué no iniciamos con esto y vamos adecuándonos con el tiempo? Adelante, Cristian.
1: ¿Cómo fue aquella noche del 26 de septiembre al 27 de septiembre de 2014, David?
2: No, fue uno de los, bueno, hasta ahora el peor momento de mi vida. No me gustaría volver a repetir algo ni de cerca ¿no? Durante esas casi 5 horas de ataque constante de diferentes corporaciones, así nosotros lo hemos marcado a lo largo de estos años. Y bueno, fue un asedio brutal. En algún momento, quién sabe quién, esperamos si eso se puede resolver en algún momento, hubo la orden de que terminaran con nosotros. Si en este caso nosotros y nuestros compañeros sobrevivientes no hubiésemos corrido, nos hubiésemos escondido, porque en eso nos escondimos, Enrique, en predios, en alcantarillas, en casas abandonadas, gente de buen corazón nos permitió escondernos en sus hogares. Pues no lo hubiésemos contado, probablemente engrosáramos.
1: ¿Cómo te salvaste tú personalmente, David, aquella noche?
2: Nosotros llegamos ahí exactamente en el punto que se conoce como Juan N. Álvarez y Periférico, ahí donde donde también asesinaron a nuestros dos compañeros. Nosotros después, posterior al segundo ataque, hubo dos momentos en particulares. El momento que nos detienen en los camiones ahí en Periférico, nos los dejan totalmente arruinados. Esperamos nosotros ahí alrededor de casi 2 horas esperando algún auxilio vial. Los camiones no los podíamos mover, alcanzaron a llegar otros compañeros desde la normal, imagínate, desde que no conozca por ahí, desde Iguala hasta Tixla de Guerrero, pues es alrededor de 1 hora y 20, 1 hora y media, dependiendo cómo conduzcas. Después del segundo ataque nosotros corrimos, yo soy de los que llevé a nuestro compañero Edgar, que tuvo un impacto en el rostro, y nos refugiamos en la clínica Cristina, ahí donde después tuvimos el percance con los militares, que también lo hemos señalado. Posterior, cuando ellos se retiran del lugar, nosotros corremos a unas casas ahí a escasas cuadras. Una señora de muy buen corazón, que hace no mucho tristemente falleció, pues nos dio la oportunidad de escondernos en su jardín, ahí bajo unos limones. Ahí nos escondimos en la noche hasta que volvimos a tener comunicación y sabíamos, pues ya alrededor de las 4 o 5 de la mañana, ya 27, y que ya había gobierno del estado que estaba ahí en el punto de Juan N. Álvarez y Periférico, ya había organizaciones sociales, había compañeros de la CENTE en ese entonces que estaban movilizados en contra de la reforma educativa.
1: De la CETEJ,
2: compañeros tanto de Iguala y compañeros que se encontraban en Chilpancingo. Ya estaban ahí, ya estaba ahí también. Lo conocimos al momento al subprocurador del estado, creo que era Julio de León, algo así, si no me equivoco. Él era enviado por el entonces ex procurador. Ya volvimos nosotros a la zona y bueno, ahí empezó el empezar a buscar a los compañeros que habíamos sobrevivido esa noche.
1: Manuel, 12 años han pasado, ¿cuántos años tenías aquel día de 2014?
3: Bueno, yo tenía ya 26 años.
1: ¿Dónde estabas cuando sucedió todo esto?
3: También me tocó, estaba en la escuela cuando nos llamaron que estaban agrediendo a los chavos. Luego nos fuimos en 2 Urban, llegamos precisamente a la calle Juan N. Álvarez. Me acuerdo que se organizó una rueda de prensa, fue David quien encabezó esa rueda de prensa, explicó pues ahí a los periodistas lo que había pasado, otros compañeros que habían estado antes y que habían sobrevivido a sus primeros ataques. Y cuando empezó nuevamente la balacera, precisamente corrimos rumbo al centro por esa calle, pues sí, cargando a Edgar hasta la clínica Cristina, que fue donde nos encerraron los militares. Cuando David y el grupo de compañeros se van, se queda Edgar, se queda un profe y mi persona, porque el profe era de los que nos habían llegado ya a ayudar ahí mismo. Habían llegado ya a la hora de la rueda de prensa, ya que se habían llevado a los compañeros en patrullas.
1: Ya que lo estaban denunciando.
3: Exacto, pues, sí.
1: Públicamente, ¿no?
3: Y él llamó a un amigo para que viniera en un taxi, y de ahí nosotros nos fuimos con Edgar en el taxi hasta el Hospital General de Iguala.
1: 12 años después, hoy eres diputado federal.
3: Sí.
1: ¿Cómo ha cambiado políticamente el acercamiento a Ayotzinapa? ¿En qué momento se dieron cuenta del tamaño del caso del que estábamos hablando y la trascendencia que adquirió y el enojo que despertó en la gente? Porque yo me acuerdo de la primera gran marcha para exigir justicia a Ayotzinapa, que estábamos en este programa transmitiendo en vivo desde el Zócalo, fue por ahí del 19 de noviembre de ese 2014, si no mal recuerdo, y era un mar de gente de todas clases sociales, niños, mujeres, hombres, ancianos, ancianas. Era impresionante aquella manifestación. ¿Qué ha pasado en estos 12 años?
3: Pues yo no dejaría de mencionar lo que pasó al principio. Después de sobrevivir a la noche igual, a los días siguientes, pues fueron cruciales, porque muchos de nuestros compañeros, nosotros, nuestras familias, nos presionaban para irnos a nuestras casas. Y pues muchos hasta llorábamos en ese momento, ¿no? O sea, no sabíamos ni qué hacer, la presión era tanta que no, pues entre nosotros tuvimos que animarnos para permanecer en la escuela. Y gracias a esa permanencia, gracias a que tuvimos el valor entre varios de denunciar lo que había pasado, pues fue como la gente precisamente empezó a
1: movilizarse. Decían, ya déjenlo ya, porque algo les va a pasar algo
3: sí, peor. Porque ya habían visto que habían desaparecido chavos, no los encontraban, entonces, bueno, ¿qué estás haciendo? ¿Qué estás haciendo ahí? Te estás poniendo en riesgo, exactamente. ¿Y para qué hablas? Nos va a pasar lo mismo.
1: ¿Y luego qué pasó con el brinco de la verdad histórica de Murillo Karam en el sexenio de Peña Nieto, con esa investigación que presumían es la más acuciosa de la historia, la que más se le ha invertido? ¿Y luego qué pasó con la investigación de la cuarta transformación de Alejandro Encinas, que al final tuvo que dejar esa comisión y que pues hubo descontento incluso entre los familiares de las víctimas, pocas reuniones, pocos resultados y una verdad histórica 2.0, o diría 4.0 por la 4T? ¿Qué piensas?
2: Yo creo que han sido momentos bastante diferentes, pues no solo en la vida política y pública de este país, sino también dentro del propio caso, ¿no? Es un reflejo, a nosotros nos tocó combatir, recordemos un poco cómo empezaba esa verdad histórica, ¿no? Narraba en que los estudiantes pertenecían a un grupo y habían ido al grupo rival y prácticamente pelea entre bandas.
1: Sí, que los estudiantes eran parte de grupos criminales. De
2: grupos,
1: ¿no?
2: Criminales.
1: O en contacto con grupos,
2: bueno,
1: criminales.
2: Pues, imagínate a nosotros estudiantes, yo en ese entonces tenía 20 años, ¿no? Imagínate escuchar al fiscal, en ese entonces, no, procurador, él en ese entonces.
1: Murillo Karam.
2: Murillo Karam, referirse a nuestras personas en ese momento. Pues también empezó una lucha contra la criminalización, no solo nuestra, sino de mis compañeros que no estaban, ¿no? Y también, pues nosotros éramos visibles de muchas de las irregularidades que había en esa verdad histórica, ¿no? Porque gran parte de nuestras declaraciones que nosotros, porque hemos participado nosotros desde el 27, los primeros meses que toman las fiscalías el caso, a dar nuestro testimonio, a denunciar de manera jurídica, no se reflejaban en dicha investigación. Después vino la administración del presidente Andrés Manuel, hubo avances importantes, la creación de una comisión, la creación de una fiscalía especializada, estuvo el primer fiscal, Omar Gómez Trejo, y pues ahí nosotros, después de 4 años, digamos, porque nosotros regresamos en mi caso 2016, Manuel 2017, pues ya llevamos un tiempo también fuera de la normal, pues otra vez a empezar de cero, y esperábamos que hubiese un avance, sinceramente, ¿no? Más rápido, más efectivo y mucho más eficaz, pero hubo muchos momentos de estancamiento, principalmente la cuestión de los militares, la cuestión de algunos que se volvieron informantes, la información no llevó a ningún punto en específico, y pues sinceramente también nosotros no tenemos mucho acceso a la información, ¿no? Somos tratados como unas víctimas secundarias en esta situación, y pues bueno, puntualizamos y somos capaces de reconocer los avances importantes, hay muchas más reuniones con los padres.
1: Pero sí hay un tope, o sea, el tope,
2: pero
1: claro,
2: hay un tope.
1: Manuel, es el ejército. Es decir, en un sexenio que le dieron tanto poder y tantas responsabilidades a las Fuerzas Armadas, pareciera que ese fue el tope de no avance.
3: Sí, el tope es el ejército, son las Fuerzas Armadas. Yo lo he dicho antes de ser diputado, lo digo ahora. Yo soy diputado no condicionado a cerrar la boca por serlo. Esa fue mi condición siempre para nuestros compañeros. Y yo pienso que puede, o sea, a menos que hubiéramos llegado mediante una revolución armada y se hubiera derrotado al ejército, podría investigarse a los grandes generales y a la gente que tuvo que ver,
1: o sea,
3: con
1: ver,
3: ese...
1: Déjame hacerte una pausa.
3: No, sí.
1: ¿Me estás diciendo que mientras el ejército sea como es,
3: sí,
1: no
3: sí
1: se va a llegar a la verdad de Ayotzinapa?
3: Pues yo estoy convencido de eso. La impunidad de la que gozan las Fuerzas Armadas, desgraciadamente en nuestro país, es un ejército disciplinado. Recordemos a Montemayor en presidencialismo en México. Él dice lo siguiente, hay una especie de acuerdo entre las Fuerzas Armadas y el Poder Civil en México desde los años 20, 30. Seremos un ejército disciplinado, nos subordinaremos al Poder Civil, pero no nos investigues cuando nos ordenes hacer cosas raras, ¿no?
1: No te metas con nosotros. Pues, bueno, el caso más...
3: Por eso no ha habido golpes de Estado
1: años,
3: en México.
1: El de Cienfuegos, Salvador Cienfuegos, que... Primero se dijo una vez, y al otro día se cambió el discurso y es protéjanme al general. Tlatlaya. Cinco estrellas, ¿no? Y Tlatlaya, que aquí lo hablamos con Pablo Ferrer, que fue el periodista que lo dio a conocer públicamente aquella acción extrajudicial, ¿no? O ejecución extrajudicial, presuntamente de criminales y de civiles, también hay inocentes. ¿Sabemos la verdad? ¿Sabes la verdad de qué pasó con Ayotzinapa? ¿De quién es el responsable con la política y el ejército ahí metidos? Un Ángel Aguirre que era gobernador de Guerrero y que luego fue parte del movimiento y ahora ya no, y ahora ya está tras las rejas por otras cosas. O con una Beatriz Mojica que era funcionaria de Ángel Aguirre y ahora es candidata al gobierno de Guerrero por la izquierda que representa Morena. ¿Qué vueltas ha dado en estos 12 años la política, que sigue ahí, tan viva como siempre, y ustedes no tienen certeza de qué pasó con sus compañeros?

0: diputado, hablar del ejército, hablar del el gabinete de Enrique Peña Nieto, hablar de la investigación que llevaba la fiscalía.
1: Hashtag fue el Estado, ¿no?
0: Hashtag fue el Estado. Fue el ejército, ¿no? Sí. Y había ese famoso, después vino el presidente Andrés Manuel y habló del pacto de silencio, ¿no? Que había que romper el pacto de silencio. Y creemos nosotros que muchas figuras hablan de Ayotzinapa, pero tristemente no hablan los que deberían hablar. Si tú te pones a investigar muchas fuentes, puedes publicar periodísticas, investigación, ¿no? La verdad histórica, la contraverdad histórica, realmente terminas diciendo, ¿qué pasó con los 43 de Ayotzinapa?
2: ¿Qué pasó con los 43 de Ayotzinapa? Dice uno de los integrantes, David, que casualmente ahora es diputado federal, casualmente ahora dice que gracias a la administración de Andrés Manuel López Obrador se avanzó. Recordemos los hechos, recordemos cómo el presidente municipal, su esposa, siguen en la cárcel. ¿Quién era el presidente en ese entonces? Enrique Peña Nieto. ¿Quién era el general de la Defensa Nacional? El general Salvador Cienfuegos, que fue señalado y que fue después deshonrado, pero que también rescatado cuando lo detuvieron en Estados Unidos, si se acuerdan. ¿Quién era el procurador, el fiscal, Jesús Murillo Caram, que estuvo encarcelado a pesar de su edad? Que por cierto, en esa administración estuvo Mariana Benítez, nuestra paisana, que ahora se cambió del PRI al PRD o a Morena. Pero habla David de que a raíz de Andrés Manuel, recordar que casi toda la campaña de la bandera era eso, que vamos a aclarar la verdad histórica de los 43 de Ayotzinapa. Puso Alejandro Encinas, que no hizo nada, que no dijo nada, que le dieron todos los recursos para poderlo hacer. Vinieron expertos a nivel internacional para hacer la investigación. Y nada, lo que hicieron fue detener, encarcelar a Murillo Caram. Lo que hicieron, quisieron detener a otros funcionarios que prefirieron salir del país. Recordar lo que decía el padre Alejandro Solalinde allá en Ixtepec, y que creció muchísimo su relación con Andrés Manuel porque supuestamente tenía la información. Y la verdad es de que desde un principio él dijo cómo los habían secuestrado, cómo los habían y dónde matado, incineraron. Y era la versión más creíble. Posteriormente se dijo de que fue una equivocación de los estudiantes que habían secuestrado estos camiones de esta línea, que por cierto, una línea de mucho peso en Guerrero, una señora muy poderosa, esposa de otro oaxaqueño. Pero se decía de que se habían equivocado porque ahí estaban trasladando precisamente enervantes, drogas. Y al darse cuenta, por eso fue la masacre. En fin, la verdad histórica sigue siendo algo incierto. Primero fue la administración de Peña Nieto, con el general Murillo, Salvador Cienfuego, con Murillo Caram como procurador.

Luego, Andrés Manuel López Obrador, con Encinas, con el padre Solalinde, y ahora con la presidenta Claudia Sheinbaum. Han pasado 12 años, y lo único que ha sucedido, pues son paliativos, son recompensas a algunos actores, como a David, que actualmente es diputado federal. Es como los maestros, ¿no?, de la CETE, de todos los que han desfilado con puestos políticos, sobre todo como diputados de la sección 22 en Morena. En fin, ¿por qué los mataron? Se les señaló también, efectivamente, como acabamos de escuchar, a Ángel Aguirre y a Beatriz Mujica. Beatriz Mujica, que ha crecido en Guerrero y que en la actualidad es la candidata más fuerte y que puede ser la posible gobernadora de Guerrero. Beatriz Mujica la conozco bien, fuimos compañeros diputados, actualmente senadora, y bueno, ahí está la verdad histórica. ¿Qué va a suceder? No lo sabemos. ¿Cuántos años más va a quedar esto en el incierto de lo que pasó, como el caso de Colosio y como muchos casos más? En fin. Tenemos que hacer un corte, pero hagámoslo con alegría. Adelante, Cris.

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0: Continuando con un proceso electivo, Humberto, un proceso electivo incipiente, pero que pues en estos menos de 20 días, porque comenzó el 7 de septiembre de forma oficial aquí en Oaxaca, desde el 7 de septiembre hasta esta fecha, estamos hablando de prácticamente 20 días, han ocurrido muchas cosas, don Humberto, muchas cosas que han sembrado el ámbito estatal, desde tristemente la violencia hasta lo que pasa en Cuchitán.
1: Fíjate que lo decía Carlos Ugalde en la semana de Integralia, ¿verdad? ¿Qué salió mal de la transición? Pareciera de que ya hay un exceso de poder en Morena y hay rompimientos, como el caso concreto con el PT en Oaxaca, ¿no? Pero también quieren revivir los partidos de antaño, que difícilmente, pero bueno, están haciendo su luchita. ¿Qué salió mal en la transición de la 4T? Pero ¿por qué no nos das a conocer un poquito de lo que se ha filtrado de los supuestos representantes de la soberanía nacional, como les llama Morena?
0: Sí, vamos, todos los partidos políticos están en ese momento preparándose ya para encaminarse a la etapa de precampaña, que es la que estamos viviendo. Van a buscar registrarse como candidatos o candidatas, y pues dentro del partido hegemónico en el estado, durante la semana hubo una lista de presuntos precandidatos o representantes del movimiento de la Cuarta Transformación, como se le denomina también a Morena, y en este caso se están barajando nombres, por ejemplo, como el de Karina Barón, actual titular del Secretariado Ejecutivo del Sistema Estatal de Seguridad Pública. Ella se está perfilando, según estas afirmaciones que reiteramos, son hasta este momento filtraciones, como candidata del Distrito 02, con cabecera...
1: No candidatas, porque acuérdate que el INE nos puede llamar la atención porque supuestamente la representación antimemes, debemos de nombrarlos como representantes de la soberanía.
0: Efectivamente, tiene razón, como representantes de este instituto político, reiteramos, Karina Barón, actual titular del Secretariado de Seguridad Pública Estatal, pues está perfilando, según estas filtraciones, como posible aspirante del Distrito 02 con sede en Teotitlán. En Guajuapan aparece Benjamín Viveros. ¿Quién es Benjamín Viveros? Es ex titular de la Junta de Coordinación Política, ex jefe del Congreso de Oaxaca, en pocas palabras, y también ex líder de Morena en el ámbito estatal. Otro nombre que está apareciendo por parte de la 4T, que en Oaxaca es representada, o es, pues sí, representada por esto que se denomina la primavera oaxaqueña, es Nati Jiménez. También aparece Gloria Sánchez en el distrito número 7 con cabecera en Ciudad Ixtepec, así como también se está incluso mencionando el nombre de Francisco Martínez Neri como otro posible personaje que podría estar apareciendo, este último, Francisco Martínez Neri, en el distrito 08, que todos sabemos tiene cabecera en Oaxaca de Juárez. Son nombres, son los mismos nombres, don Humberto, que han estado en boga durante la actual administración, ostentando cargos públicos, ya como diputados locales, en otros casos como ediles. No hay en sí ninguna sorpresa. Regresan unos que se habían ausentado durante algunos meses, pero en general, pues es así lo que se está mencionando en este momento, más y más de lo mismo de esta cuarta transformación aquí en Oaxaca.
1: Representantes de la soberanía, qué nombre, ¿no? O coordinadores. Estos son algunos nombres que se están filtrando de Morena, que la verdad es que suena un tanto incierta o incrédula, aunque al final de cuentas sabemos la historia prácticamente de todos ellos, sobre todo de la cola que puedan tener. Pero imagínate, Francisco Martínez Neri, que le quieran dar esta candidatura, que todavía, vuelvo a repetir, no lo es, que lo quitaron prácticamente como presidente municipal para que entrara de relevo Ray Chagoya, que también, ya hablaremos de él, ya hablaremos de su historia. Francisco Martínez Neri ha sido ya diputado local, ha sido ya diputado federal, ha sido ya presidente municipal, y bueno, se están moviendo las fichas de Morena, pero también se están moviendo las fichas del PT, que su líder estatal y nacional, Benjamín Robles Montoya, pues no cesa de señalar al gobernador, ¿verdad?, de corrupto, y pues pareciera de que ya hay línea también para que sea el representante de la soberanía, no para la diputación, por supuesto, pero sí se han filtrado algunos nombres, como cuáles, Álvaro.
0: La ruptura con el Partido del Trabajo, lejos de ir disminuyendo, una ruptura que comenzó en Oaxaca, como usted lo dice, no de ahora, hace ya varios meses después de que Salomón Jara obtuvo o asumió la gobernatura de Oaxaca. A los pocos meses hubo esta ruptura, porque recordar que hubo una alianza momentánea entre el PT y Morena para impulsar a Salomón Jara. Esta disyuntiva, esta ruptura, lejos de irse sanando a nivel nacional, ha ido acrecentando, al grado de que actualmente muchos personajes del Partido del Trabajo, molestos con el proceso de nombramiento de representantes de Morena, pues ha dicho que va a esperar a que Morena acabe de nombrar a sus perfiles, y entonces el PT va a decidir si los avala o no. Pues de lo contrario, habría la posibilidad, el PT está amagando. De hecho, Reginaldo Sandoval, que es el representante del partido en el Congreso Federal, pues ya dijo, ¿no? Si el PT no está con Morena, pues el PT le ha ayudado a sacar muchísimas de las reformas que han sido trascendentes con el movimiento que fundó López Obrador y que encabeza actualmente Claudia Sheinbaum. Entonces puso sobre la mesa prácticamente esta moneda de cambio, o puso sobre la mesa lo que representa el PT, porque a lo mejor no les ganan, pero lo que sí va a representar el Partido del Trabajo es la diferencia entre que avance y no avance cualquier reforma que pueda ser promovida en el Congreso Federal y en el Congreso, en este caso también estatal, de Oaxaca. ¿Cuál es la postura de los partidos de políticos en este momento en Oaxaca, incluyendo al PT? Quitarle a Morena la mayoría total que tiene en el poder legislativo. A eso van, intentar hacer alianzas de todo tipo. Hace unos instantes también, hace unos días platicábamos con representantes de estos nuevos partidos políticos que también van a competir, porque también va a haber nuevos actores en el membrete, porque llegan también personajes viejos de la política que van a intentar interferir o influenciar, el actual proceso electivo bajo otros membretes. Uno de ellos es el partido Somos, ¿no? De donde, por cierto, está el expresidente de Baja California, Rufo Apple, involucrado como uno de los impulsores más representativos de este partido a nivel nacional. Lo que buscan es quitar la Morena, intentar minimizar, debilitar la fuerza de Morena en el poder legislativo, tanto federal como estatal. Y se están agarrando de muchas coyunturas que han sido muy importantes a nivel nacional, don Humberto, lo del caso Sinaloa con Rubén Rocha Moya, en el caso Oaxaca, el tema de la violencia, que también está cobrando mucho auge y mucha preocupación, al grado de que hemos tenido golpes muy concretos durante los últimos días.
1: Hablabas, Álvaro, de Reginaldo, del senador del PT, del coordinador en el Senado, pero de inmediato le dio respuesta a Monreal, el diputado, ¿no?, de que no son tan fuertes como para decir de que hay debilidad en 14 contiendas o disputas, ¿no? Pero en esto debemos recordar, amable audiencia, Álvaro, de que supuestamente a Oaxaca le toca ser candidato a una mujer, y ya hay varias mujeres que están apuntadas, que ahorita vamos a mencionarlas. Pero esto va a depender de la proporcionalidad de los candidatos que puedan haber en los otros estados que van a contender. Y si en los otros estados rebasan o cumplen la cuota de mujer, entonces en Oaxaca va a ser hombre. Bueno, supuestamente. Pero lo que sí sabemos es que va a ser de 2 años. Recordar lo que está sucediendo, Álvaro, con el PT. Y el PT, perdón, con el Verde. El Verde ya se adelantó con dos mujeres candidatas y dice que si Morena no los apoya, él se va, ellos se van solos. Y por supuesto, el PT al ver esto, pues no se quiere quedar atrás y quieren presionar para que vayan buscando la posibilidad de la candidatura en Oaxaca. Pero eso es para la gubernatura. Terminemos con los posibles representantes o coordinadores de los diferentes partidos. Últimamente he visto en los camiones, en espectaculares y en muchas cosas más revistas, supuestamente entrevistas a mujeres tanto del PAN como del PRI como de Morena, que se están perfilando también para la gubernatura, pero mínimo para la presidencia municipal. Y también hay hombres como Ponchito, ¿verdad?, el senador. En fin, hay varios nombres que se están promoviendo, Álvaro, y mujeres.
0: Y lo que usted dice es muy cierto, don Humberto, porque ahorita hablamos de una fractura evidente con el Partido del Trabajo. Es la fractura más evidente de los aliados de Morena, pero el Partido Verde no se descarta, incluso en el ámbito estatal. Vamos, hay pugnas incluso al interior de Morena, hay muchos grupos que están jalando, estirando al interior del propio partido. Es una cuestión que, pues, de tribus prácticamente, donde cada grupo de poder está intentando salir más beneficiado. En el mismo Morena hay grupos, está el grupo Murá, de Humberto, el grupo Murá, el grupo de Salomón Jara, hay grupos que están pugnando fuertemente, el grupo también de otras representaciones son de el director del INPI. O sea, hay muchos grupos que están pugnando y están jalando y están ahí encontrándose reiteradamente, chocando reiteradamente, e incluso no se puede llegar a descartar que si estos choques terminan por beneficiar a un grupo. Voy a mencionar un ejemplo que favorecen al grupo Murat en lugar de favorecer al actual grupo que está en el poder, que encabeza el gobernador Salomón Jara. No se descartaría que los grupos actualmente en el gobierno busquen otros reductos del propio Morena, en este caso pues el Partido Verde, que es el que les queda aquí en Oaxaca, para ir fortaleciendo sus candidaturas, o por el contrario, que otros candidatos, otros aspirantes de otros grupos fuertes de Morena, si no son favorecidos, busquen otros reductos, otras rutas de escape, ya sean partidos nuevos, como puede ser Somos o el otro instituto político de reciente creación ante el INE, que también están buscando su registro local. Pueden ser también partidos estatales, donde estas fuerzas políticas internas de Morena, en caso de no ser favorecidas, pues busquen a través de estos canales imponer a sus candidatos. Entonces, no llega la cuarta transformación fuerte a este proceso electivo, menos por los conflictos de violencia que hay en todo México y los conflictos que involucran a varios de sus actores políticos principales, válgame la redundancia, y tan no llega fuerte desde mi punto de vista, que como usted lo indica, no solamente es el PT, sino en algún momento también el Partido Verde podría fracturarse en algunos estados del país.
1: Así es, Álvaro. Nombres que se han estado promoviendo como tales, simple y sencillamente, a lo mejor quieran promover su imagen, pero sabemos desde hace tiempo que el corazoncito le late a Susana Hahn, que quiso ser antes de Salomón la candidata, pero también a Mariana Benítez, que la acabamos de mencionar. Pero también está la nuera del gobernador Salomón. ¿Qué otros nombres se han mencionado de mujeres aspirantes? Bueno, hasta la propia Margarita García. Álvaro.
0: Sí, amigo, básicamente del grupo de Morena, digamos, relacionado con el grupo Murat, aparece Susana Hart, ¿no? Aparece la misma esposa, ¿no?, de Alejandro Murat, que llegó a mencionar incluso efectivamente, se llegó a mencionar como una candidata posible. Recordar que en redes sociales es muy constante ver a Ivette Morán, pues es sacar temas de Oaxaca, darse promoción a partir del nombre de Oaxaca. Son dos apuestas que podría tener en el rol de ciudadanas el partido, en esta fracción del poder al interior de Morena. Mariana Benítez, que también, como usted lo dice, incluso hay un proceso por actos anticipados ante el INE que promovió Movimiento Ciudadano en contra de Mariana Benítez en posiciones más bajas, hablando de presidencias municipales. Otra morenista, Aide Reyes, actualmente diputada local. Son varias las personas que están en ese momento del género femenino, pues haciendo estos trabajos, ¿no?, de territorio, caminar a fin de llegar a obtener una candidatura. Del lado de Morena, del Grupo del Poder, como usted lo decía, la actual titular de el Congreso de Oaxaca, que también está vinculada con el gobernador Salomón Jara. Laura Estrada Mauro, ex senadora de la República, que también había estado muy activa. Irma Juan Carlos, de Humberto, otra de las personas que puede también estar ahí pugnando. Hay varios nombres, ¿no? Que Luisa Cortés, que también ha sido señalada como una persona que tendría el apoyo federal para poder competir por una de las carteras más importantes. Al menos una decena de mujeres en este momento han mostrado en algún episodio su intención de poder figurar fuerte en el próximo proceso electivo, que ya comenzó y va a acabar el primer domingo de junio de 2027.
1: La perversidad de los murratas, Álvaro, en el caso concreto de esta Ivonne de Murat, perdón, no dudes de que la perversidad, cómo logra Calzumberto, cómo logra la candidatura Murat para ser gobernador, amagando precisamente irse al PRD, como lo hizo Monreal en Zacatecas, para que Zedillo le diera la candidatura del PRI a Oaxaca. Aquí en esto puede hacer lo mismo, pero no por Morena, sino por el Verde.
0: Todo puede pasar.
1: Por el Verde, que sea la candidata, y ahí van a empezar con conflictos. Pero por el otro lado, también hay otro gobernador que anda suelto, Ulises Ruiz. Ulises es gobernador que está candidateando a Sol Quintana, ¿no? Por el PRI o por el PAN.
0: Ulises Ruiz, que pues muchos dicen que regresó en este sexenio, ¿no?, que reapareció en el ámbito político ya de una forma más sustancial. Dicen pues que él incluso ha llegado a asesorar asesorar en el más leve de los términos a funcionarios del actual gobierno estatal, don Humberto. Entonces hizo una reaparición el exgobernador, pues fuerte políticamente aquí en Oaxaca. Evidentemente aquí no se puede descartar nada. En Oaxaca ha sido cuna de cuestiones que antes eran impensables, usted lo ha dicho, desde cambiar la constitución para que un candidato que no era de Oaxaca, hablando ahora de que Morena pues quiere ha promovido normas muy pulcras para decir quién no o quién sí puede aspirar a un cargo de elección popular en el ámbito federal con esta reforma recientemente avalada sobre la nacionalidad de los perfiles que aspiran a un puesto de la política federal. Pues bueno, aquí en Oaxaca se modificó la constitución para que una persona no nacida en Oaxaca pudiera ser candidata y posteriormente gobernador, que es el caso de Alejandro Murat, una persona que no era conocida en el ámbito estatal, don Humberto, pero que el trabajo político del grupo de su familia pues pudo hacerlo gobernador, así de simple. Así que en Oaxaca se puede esperar de todo hasta que por primera vez desde acá se acabe de pulverizar la alianza de la 4T. No sé si estos conflictos van a dar para eso, principalmente entre el Verde y Morena, pero todo se puede esperar y veremos si estas fricciones se logran matizar con acuerdos políticos como regularmente se hace. Lo de Francisco Martínez Neri, yo lo veo más como una especie, si llegara a ser cierto lo de Neri, lo veo más como una especie de tranquilizar aguas, negociaciones, porque Francisco Martínez Neri, el espinita que se quedó, es la presidencia municipal de Oaxaca de Juárez, don Humberto.
1: Así es. Martínez
0: Neri incluso se daba por vencedor en el anterior proceso electivo. Él decía, yo gané por una amplísima ventaja, y cuando hubo ese recuento de votos, resulta que el Partido Verde le dio la vuelta inesperadamente y sacó a Neri de la presidencia municipal y puso a Ray Chagoya.
1: Así es la política, perdón la interrupción, Álvaro, pero cuando contendimos en la Diputación Federal, yo le gané a Neri, ¿verdad? Pero todas las artimañas de los murratas y también de la gente de Morena en ese entonces, pues bueno, se la dieron a Neri, que no ganó, y ahora pues le regresaron con la misma moneda. Pero hace rato hablabas de las personas que no son oaxaqueños. Alejandro Murrata tenía o tiene el acta de nacimiento del Estado de México, no de Oaxaca, y tuvieron que cambiar la constitución oaxaqueña para darle cabida, ¿no? Entonces ya eso ya no importa, ya pueden hacer lo que quieran, pero aquí creo que esta división interna que está sucediendo en Oaxaca con Morena, pues mucha culpa la tiene el gobernador por los malos resultados y por las imposiciones pues de su familia. Vuelvo a repetir, la diputada que está que es su yerna, bueno, su hermano, con el problema de Asaeo, con Tania Caballero, y con su hermano Noé también. En fin, creo que se avecinan cosas interesantes, Álvaro.
0: Es que hubo muchas cosas que no se atendieron en el momento. Hubo muchos avisos, don Humberto, usted no me va a dejar mentir. En esta emisión se estuvieron tocando muchos temas que evidentemente cuando llega un régimen, pues intenta acallar a muchos sectores de la comunicación para que no lo critiquen y no despierten esta ámpula social y la sociedad no vaya magnificando los errores de las administraciones. Pero aquí, en un espacio plural donde hay profesionales del periodismo y la comunicación que no están con nadie y nunca han estado con nadie, se tocaron muchos temas importantes. El conflicto de interés, los familiares del gobernador que prácticamente inundaron puestos de media jerarquía hasta la alta jerarquía, direcciones, diputaciones, el propio Benjamín Viveros es familia del gobernador, hijos, primos, nietos, sobrinos, incrustados en sectores como la salud, también en otros, en muchos, muchos ámbitos. Nunca se atendió, pensaron que les iba a alcanzar este impulso de Morena para salir bien librados, pero lejos de esto, se fue complicando todo aún más. El primer llamado de atención que llegó de la Federación para Oaxaca fue el tema del nepotismo. Usted lo recordará, don Humberto, cuando de la noche a la mañana tienen que sacar al hijo de Salomón de la Secretaría de Morena Estatal, tienen que comenzar a desestructurar, al menos en el nombre, varios altos cargos del gobierno estatal donde había familiares del gobernador o de otros funcionarios. Ese fue el primer llamado de atención. Ahora está otro llamado de atención y otro eje que no fue atendido, la violencia. ¿Cuánto tiempo no se habló de la violencia que estaba predominando en la región del Istmo de Tehuantepec? Y nunca, o mejor dicho, hasta ahora, pero antes de este 2026, septiembre y agosto, no se había tomado tan con tanta severidad, con tanta importancia. Hace un año, don Humberto, recordar que la Policía Estatal y Federal tomó el C2 de Juchitán porque acusó que este centro de control pues era utilizado para filtrar la información a la delincuencia. Muchas aristas que no se tomaron en su momento en serio, pensaron que a lo mejor les iba a alcanzar el impulso de Morena y el respaldo nacional de Andrés Manuel López Obrador, pero no fue así, porque también otro fenómeno.
1: Bien.
0: El capital político de López Obrador también vino abajo en los últimos
1: meses. Sí, por supuesto. Álvaro, la verdad es que pues es muy caliente el tema, ya realmente arrancaron las campañas o las precampañas, y esto tiene que ser ya un bloque obligado de todos los sábados estar analizando. Tenemos que irnos al siguiente corte comercial, pero además, ya tenemos al senador, actualmente diputado Benjamín Robles Montoya del PT, que nos hace el favor de aceptar la llamada, y también tenemos a nuestro exconductor, exlocutor, exbombero y ahora presidente municipal, que le hiciste una interesante entrevista, Álvaro. Quédate conmigo, por favor, para entrevistar a Benjamín. Benjamín, ¿cómo estás?
2: Mi querido Humberto, qué gusto de saludarte. Hace un buen rato que no tenía la oportunidad de platicar contigo, y menos en tu importante espacio radiofónico. Estamos bien y de buenas, ando de gira por la Mixteca, ando recorriendo, tengo que llegar a las 10 de la mañana a San Mateo Peñasco y luego más tarde en Itundugia. Ya sabes, nosotros siempre bien, recorriendo el estado, por eso si ves que se mueve la pantalla, es que voy en tránsito, mi querido amigo.
1: Qué bueno, Benjamín, la verdad es que también me da mucho gusto verte, saludarte, y ojalá tengamos la oportunidad de hacerlo personalmente, pero porque nada más llegan a la política, y así he perdido a muchos amigos, luego se olvidan, quién sabe por qué, es un sinónimo, yo creo, ¿no?, de los políticos, la falsa amistad. Benjamín, te he escuchado últimamente con pronunciamientos a nivel federal, como dirigente federal también, del PT, por lo que está sucediendo al interior de esta alianza con Morena y el Verde. ¿Qué nos puedes decir, Benjamín?
2: Bueno, tengo el honor de participar en la mesa nacional de la coalición representando a PT, al lado del profe Beto Anaya, el más importante dirigente de nuestro partido político. Y bueno, pues hace unos días anunciamos que nos reintegrábamos a la mesa nacional. Por alrededor de 3 semanas hicimos una pausa planteando que estaríamos observando los anuncios que venía haciendo la Dirección Nacional de Morena, en lo que especificamos pues son su proceso interno para designar a las compañeras y compañeros que pueden organizar el movimiento de la 4T, y estábamos pidiendo la instalación de una mesa técnica de encuestas para que se pudiese encarear con las propuestas del Partido del Trabajo. Así es que hemos retomado la conversación, hemos reiterado nuestro compromiso con la doctora Sheinbaum y por supuesto con el proyecto de nación que empezó Andrés Manuel López Obrador, mi querido amigo.
1: El senador Reginaldo dijo esta semana de que tenían que sentarse a negociar, ¿verdad? Porque la fuerza del PT en el país era muy importante y que podrían debilitar por lo menos 10, 14 candidaturas en diferentes estados de la República. Yo lo acabo de decir, esto están emulando el PT al Verde, que también ya impuso candidatos en San Luis, creo, y no sé, a otra senadora, y ustedes, por supuesto, están levantando la mano, y creo que en Oaxaca podrían tener posibilidades.
2: Bueno, tenemos en muchos estados de la República cuadros muy importantes. Nunca vamos a pedir que nos regalen nada, sino que haya reglas claras para la participación. Por eso, siendo la encuesta el ejercicio para definir a las compañeras y compañeros que coordinen a la cual estén los estados, para ya encaminarnos a las elecciones del 2027, lo que pedimos era eso, piso parejo, y que tomen en cuenta a nuestras compañeras y compañeros. Hay estados como Baja California Sur, donde quien hemos propuesto gana las encuestas, es el caso de San Luis Potosí, que desafortunadamente lo presionaron tanto que ya declinó continuar participando. Él encabezaba todas las encuestas. Entonces, en una maniobra leguleya, le congelaron todas sus cuentas de él, sus negocios de él, de su familia. Y bueno, a esas nos estamos enfrentando. Es también en Baja California, con nuestra paisana, exalcaldesa de Tijuana. Es de las muchas oaxaqueñas y oaxaqueños que fue a buscar fortuna a otras partes, se quedó en Tijuana, allá fue presidenta municipal, y es la propuesta que nosotros hemos planteado que sea encuestada. En Zacatecas, la senadora Giovanna Bañuelos. Es decir, tenemos cuadros. Si nuestros cuadros ganan las encuestas, deben ser tomadas y tomados en cuenta, pero para garantizar que no haya chanchullo en las encuestas, pues hemos propuesto, mi querido Humberto, una mesa técnica para que sean encuestas científicas, mi querido amigo.
1: Muy bien, nuestro compañero Álvaro Morales te quiere hacer algunas preguntas. Adelante, Álvaro.
0: Gracias, Benjamín, gusto en poder saludarlo nuevamente. Nada más entonces, entiendo que, de acuerdo con los últimos pronunciamientos hechos a nivel federal, el PT va a esperar que Morena pues haga las propuestas, presente a los ganadores de sus encuestas, y hasta entonces el Partido del Trabajo, Benjamín, va a pues ver cuánto puede llegar a, qué tan positivas pueden ser esas encuestas, estos perfiles de Morena, y hasta entonces va a decidir si los apoya o no los apoya, y de eso va a depender que se signe la coalición de Morena con Morena para las próximas elecciones. ¿Es así, verdad, Benjamín?
2: Bueno, nosotros hemos reiterado que queremos ir juntos con Morena en los 17 estados. Digo, junto con Morena, porque en el caso de San Luis Potosí, el Verde está proponiendo a la esposa del actual gobernador, y en las reglas de Morena no es válido el nepotismo. Por eso ahí ya se ha anunciado que cada quien llevaría su candidatura. PT y Morena podemos ir juntos, esa es la intención, pero le estamos planteando que vía encuestas científicas, Karen, a quien ellos han considerado que gana de todos sus perfiles, contra el perfil del Partido del Trabajo, en su caso también en los otros estados, contra el perfil del Verde, para ya definir quién estará al frente de las coordinaciones estatales en defensa de la transformación y la soberanía, que es el cargo que al interior de nuestro movimiento le se ha titulado para la organización de los trabajos políticos. Hemos anunciado también nuestra convicción de ir juntos en la elección federal y en las elecciones locales de diputados locales, de presidentes municipales, pues vamos a estar todavía en el debate. Falta un buen rato para ello, pero bueno, nosotros aceptamos la propuesta de Morena de buscar que vayamos juntos donde más se pueda, mi querido amigo.
0: Brevemente, Benjamín, para no quitarle mucho tiempo, a ver, entonces, si Morena no llega a aceptar este contraste que usted menciona, ¿es factible que el Partido del Trabajo opte por irse con sus candidatos, o estaría accediendo de alguna forma a lo que dicte Morena? Y si me permite, con en este mismo cuestionamiento, Benjamín, aquí en Oaxaca el PT va a ir solo, entiendo, en las candidaturas locales, presidencias y diputaciones locales, es lo que entendemos hasta este momento, pero a nivel federal, ¿cómo le van a hacer en Oaxaca, Benjamín? Creo que se interrumpió la señal de don Humberto.
2: Bueno, perdón, voy en carretera y de repente se me va la señal. Explicaba yo que nosotros hemos ya coincidido con Morena en que va a haber encareos contra las propuestas del PT, y esos careos van a determinar quién va a encabezar los trabajos políticos en esas entidades. Y en el caso de Oaxaca, bueno, pues nosotros seguimos atentos, hemos considerado trabajar como si fuésemos a llevar nuestras propias candidaturas, pero bueno, nos mantenemos en el diálogo con Morena a nivel nacional, que es donde a nivel nacional donde se toman todas estas determinaciones, mi querido amigo.
0: En los dos rubros, Benjamín, es decir, ¿están en negociación con Morena Nacional para diputaciones federales o también para candidaturas locales?
2: En diputaciones federales,
0: la
2: idea es ir juntos. Necesitamos garantizarle la mayoría calificada a la doctora Sheinbaum. Y en las diputaciones locales y presidencias municipales, nos mantenemos en diálogo para ver cuál es la decisión que se va a tomar.
0: Ahí está, Humberto.
1: Muy bien, Benjamín, me están corrigiendo a través del WhatsApp, nuestra audiencia, que actualmente no eres senador ni no eres diputado, pero sí eres dirigente del PT, ¿verdad?
2: Soy dirigente nacional del Partido del Trabajo y también dirigente en Oaxaca, mi querido amigo.
1: Muy bien, Benjamín, pues muchas gracias. ¿Algo más que quieras agregar?
2: Sí, me gustaría señalar que la crisis que se está viviendo ahorita en el Istmo, en Juchitán, es algo que yo ya había señalado. Está claro la colusión de Salomón Jara con el crimen organizado. Lo que ha sucedido en Juchitán nos da la razón. Nos hubiese gustado poder participar presencialmente a la hora de la desaparición de poderes, de la declaración de la desaparición de poderes en Juchitán y la elección del comisionado, un compañero que ya conocemos, Paco, a quien le deseamos que le vaya muy bien, pero pues tiene que ponerse firme, porque vaya que allá hay una tremenda participación del crimen en esa región. A las diputadas, diputados del PT, no se les avisó más que de último momento. El PT tiene liderazgos tan reconocidos, entonces ya no pudieron llegar. Así es como se las gastan aquí los coludidos con Salomón Jara, se someten diputadas y diputados a su arbitrio. Por eso en el PT no pudimos participar, y por supuesto que era importante no solo declarar la desaparición de poderes, no solo elegir al comisionado, sino señalar que todavía falta mucho. Yo creo que donde hay que desaparecer poderes es a nivel del Estado, por la evidente colusión de Salomón Jara con el crimen organizado. Es un asunto que tendremos que seguir revisando, mi querido Humberto.
1: Benjamín, yo escuché ayer anoche a Jesús Romero, secretario general de gobierno, de que en esto había sido por mayoría la desaparición de poderes en Juchitán, y tú estás diciendo de que al PT no los llamaron, no los convocaron.
2: No, les llamaron unos minutos antes de que arrancara la sesión, y los diputados del PT andaban en sus recorridos. Dante Montaño andaba recorriendo la cuenca del Papaloapan y los otros tenían también sus tareas. Y bueno, cuando preguntó Dante Montaño, contestó la presidenta de la JUPO del Congreso local, pues nosotros ya tenemos a los 35. Pues sí, así es como toman las decisiones, al margen de cualquier crítica que se pueda señalar. Y vaya que aquí hay que hacer críticas. Salomón Jara, Noé Jara, deben ser también sometidos a todo el peso de la ley, porque ellos son los verdaderos cabecillas del crimen organizado en el estado de Oaxaca.
1: Muy bien, Benjamín, pues muchas gracias, mucha suerte, y espero que tengamos oportunidad de seguir comentando, platicando de los casos y cosas de la política nacional y estatal.
2: Te reitero mi amistad, mi querido Humberto, me da mucho gusto saludarte, le mando un abrazo a todo el auditorio y me reitero a sus órdenes.
1: Gracias, Benjamín. Pues bien, Álvaro, nos vamos a tener que ir a un corte para abordar ya el tema del locutor que se hizo bombero y ahora administrador de Juchitán, que tú tuviste la primicia de la entrevista anoche, hoy en la madrugada. Tenemos que abordar ese tema a plenitud, Álvaro. ¿Te parece bien?
0: Perfecto, don Humberto, sí, un tema que no se puede quedar al margen, por supuesto.
1: Muy bien, nada más por último, lo que acaba de decir Benjamín, efectivamente fueron 35 diputados, no estuvieron todos, pero sí se manejó como, pues, lógico, como mayoría, ¿verdad?
0: Sí, 35 diputados, dos pidieron permiso, entre ellas una diputada del Partido del Trabajo y un morenista. Entonces se contabilizan 37 diputados que se enteraron, digamos, o se dieron por enterados de la sesión, y de estos 37, pues 5, digamos, de forma directa, pues no pasaron lista, y podría ser este caso de los que no pasaron lista, lo que dice Benjamín Robles, que andaban en algún otro lugar y no pudieron presentarse ayer en el Congreso. 35 votos a favor, 0 en contra. Así terminó esta votación en lo particular y en lo general.
1: Pues gracias. Después del corte vamos a tener la oportunidad, a ver si nos cede el tiempo el nuevo administrador, presidente municipal, a ver si nos pela para poder platicar con él. Adelante, cabinas.
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4: Gracias, Susy Q. Gracias, mujer. Pues tenemos que abordar, Álvaro, amable audiencia, el tema de la semana, el tema que repercute pues a Juchitán, a nuestra empresa. Pues yo creo que esto no fue tan repentino como te lo dijo en la exclusiva que te dio, porque deben recordar lo que sucedió con Paco cuando quisieron destituirlo como jefe de bomberos en Juchitán, y la demostración de confianza, de apoyo, solidaridad que le dio la sociedad juchiteca. Y Manuel Maza, pues nada más no pudo, dejó en evidencia al gobierno de Salomón y al mismo Jesús Romero, ¿verdad? Y bueno, lo que hicieron fue fortalecer a Paco para que tuviera esa oportunidad. Brevemente, antes de escuchar a Claudio Ochoa, la narrativa de la atención de Ketu, un comentario brevemente tuyo, Ale. Micrófono.
5: Juchitán estaba haciendo crisis, era un punto prácticamente insostenible, pero la detención de Ketu creo que no se la esperaba nadie. Era insostenible, evidentemente, pero también sí creo que fue muy importante pues esta denuncia que hizo el joven que vistió prácticamente a la presidenta. El diseñador, justamente, y esto fue el punto medular, porque fue un mensaje directo que llegó a los canales de la presidenta, y simple y sencillamente esta situación hizo que todo se agilizara y evidentemente redundara en estas detenciones, que seguramente, don Humberto, ya se sabía hace mucho tiempo quién estaba detrás de esto, porque recordar que hace un año hubo un operativo ahí en esa zona, se aseguró el C2 y pasó el tiempo y no se volvió a tocar a nadie de una forma muy extraña, don Humberto.
4: Sí, vamos a escuchar el contexto de Claudio Ochoa, porque es interesante la detención fulminante del expresidente municipal, Miguel Ketu, y también la renuncia del director del YEPO, ¿verdad?, su antecesor. Ya platicaremos, y también vamos a tener la oportunidad de platicar en estos sus micrófonos al nuevo administrador de Juchitán. Adelante con el testimonio de Claudio Ochoa, Tricia.
6: Capturaron a otro narcoalcalde, ¿y de qué partido? De Morena. Autoridades federales detuvieron a Miguel Sánchez Altamirano, presidente municipal de Juchitán, Oaxaca. Esta zona del Istmo es un personaje cercanísimo al gobernador, el también morenista Salomón Jara. Lo acusan de brindar protección política y económica a los cromos. Es una facción del cártel Jalisco Nueva Generación en el estado. Según los señalamientos, este alcalde alertaba de la presencia de las corporaciones de seguridad. Junto con él cayó Carlos Alberto de la Paz López, alias La Parca, quien a través de la red de mototaxis del municipio controlaba el narcomenudeo. En redes, el secretario de Seguridad Federal, Omar García Harfuch, explicó que la detención es parte del operativo Enjambre, esta estrategia del gobierno federal para identificar funcionarios, principalmente alcaldes, vinculados con el crimen organizado. Detallaron que las investigaciones relacionan tanto al alcalde como al otro detenido con una estructura criminal dedicada a la extorsión, al cobro de piso a empresarios y comerciantes, al narcomenudeo, al tráfico de personas y a homicidios en la zona. Unas fichitas. Indicó que la unidad de inteligencia financiera ya bloqueó las cuentas de ambos detenidos. El alcalde ya está en el penal del altiplano. El problema es que la cosa se calentó en el municipio. Resulta que los

0: Policías locales, mototaxistas y simpatizantes de este alcalde bloquearon los accesos a Juchitán y trataron de impedir que los elementos de seguridad federal se llevaran a este Miguel Sánchez Altamirano. En medio de la tensión, tuvieron que suspender las clases para este jueves en Juchitán. El gobernador Salomón Jara en redes salió a decir que la seguridad de las familias y la aplicación de la ley están por encima de cualquier interés. Advirtió que no habrá impunidad ni excepciones. Habrá que ver si explica el tema de la cercanía con este narcoalcalde o si las investigaciones derivan en algo más. Reina Alonso Carrasco, la esposa de Miguel Sánchez Altamirano, el alcalde, ofreció una conferencia en la que exigió que investiguen a los verdaderos criminales. Denunció que tanto ella como su esposo han sufrido amenazas. La mamá del alcalde, la señora Higinia Altamirano, también habló, dijo que su hijo es inocente, exigió al gobierno una explicación por el arresto. ¿Quién es este Miguel Ángel Sánchez Altamirano? Miguel Sánchez Altamirano, mejor dicho. Su ascenso en la política estuvo ligado al exalcalde Emilio Montero Pérez, quien actualmente es director del Instituto Estatal de Educación Pública de Oaxaca. En noviembre de 2022 lo suplió en la presidencia municipal cuando pidió licencia. En 2024 Miguel Sánchez ganó la elección para continuar al frente del municipio. Esta gestión estuvo marcada por un aumento en las extorsiones, en el narcomenudeo y en los homicidios. Eureka, ¿no? Pues está metido el alcalde según las autoridades federales. Entonces, ante eso, en junio de 2025 vino una operación llamada Sable que sometió a más de 200 policías a evaluaciones de control de confianza. Detuvieron al entonces director del Centro de Control Municipal al descubrir que también transmitía a los criminales las imágenes de las cámaras de vigilancia del C2. En ese momento, las autoridades locales negaron que el alcalde tuviera cualquier relación con eso. El caso más reciente de extorsión ahí en Juchitán ocurrió apenas el viernes 18 de septiembre, o sea, la semana pasada. La diseñadora Mushe, Elvis Guerra, quien bordó el vestido que usó la presidenta Sheinbaum en la ceremonia del grito, denunció que balearon su casa por negarse a pagar 200,000 pesos de cobro de cuota. El gobernador Salomón Jara indicó que ese ataque aceleró las investigaciones contra el alcalde, contra Sánchez Altamirano. Este miércoles, mientras el gabinete de seguridad anunciaba la caída del alcalde, Elvis Guerra, esta artesana Mushe, tuvo un encuentro en Palacio Nacional, ni más ni menos que con la presidenta Sheinbaum y con el secretario de seguridad, Omar García Harfuch. O sea, le atacan la casa, detienen al alcalde y finalmente esta artesana termina reunida ahí en Palacio Nacional con el número uno, la número uno, la presidenta Sheinbaum, y básicamente el número dos, Omar García Harfuch, en el tema de seguridad. Aquí parte de los bloqueos en Juchitán y lo que dice la esposa del alcalde.
1: Durante esta administración hemos recibido amenazas. Yo he recibido amenazas. Miguel también. Integrantes del Cabildo Juchiteco han vivido intimidados, amenazados y extorsionados. Lo que Juchitán necesita es que esas investigaciones continúen y se actúe contra los verdaderos responsables, los que están allá afuera, los verdaderos delincuentes, esos que tienen nombre y apellido y que tanto el gobierno como nosotros lo sabemos. Le pido, señor gobernador, que no abandone a Juchitán, que las investigaciones lleguen hasta donde tengan que llegar, sin distinciones.
2: Bien, bien, bien, pues ahí está el contexto completísimo de Claudio Ochoa, de Latinus, compañero de Carlos Loret de Mola, compañero de estos micrófonos, donde hace la narrativa completa y real y precisa de la detención, de dónde proviene. Primero, pues sabíamos de que el presidente municipal se decía muchas cosas de él, de su administración y de cómo tenía ligado efectivamente a los jueces, sobre todo al juez de Juchitán, ¿verdad? Y algunas otras autoridades. Las alianzas que de alguna forma tenía él y que le dejaron precisamente Emilio Montero Pérez, que casualmente también renuncia. Elvis el diseñador Guerra, pues se sacó la rifa al diseñar el vestido de la presidenta para el grito. De ahí nace, creo, o se fortalece una amistad con él, y bueno, lo agreden, lo entrevistan, va a ver a la presidenta con presencia de Harfuch, y de alguna u otra manera
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1: Hubo la audiencia inicial sobre este caso, y hay que resaltar desde mi punto de vista, porque también es digno del análisis, don Humberto. A ver, efectivamente, en la detención se hace, esto está confirmado, hay fuentes que ya confirmaron esta versión. La detención se hace durante un evento de la Marina. Es decir, Miguel Sánchez Altamirano planifica, pacta un evento en coordinación con la Secretaría de Marina, con los marinos. Y cuando están en ese evento de la Marina, es cuando llega el convoy de fuerzas estatales y federales y lo detiene. Pero lo detiene justamente, y miren cómo son las cosas, en un evento de la Secretaría de Marina. A su vez, la Secretaría de Marina es la corporación, la institución federal que apoya de una forma más específica, más cercana, durante ese operativo implementado el 23 de septiembre. Después de que es detenido por fuerzas federales y estatales, inmediatamente Ketu es enviado junto con la Parca a la ciudad, al Estado de México, y es ingresado al altiplano, este penal de máxima seguridad a nivel federal. La primera audiencia de este caso se lleva a cabo el 24 de septiembre, pero se lleva a cabo ante un juez local, porque los delitos que se le imputan, extorsión agravada y delitos contra la seguridad del Estado, son locales. La audiencia se lleva a cabo de manera remota, desde el altiplano hasta los juzgados del Distrito del Centro, situados en San Francisco Tanibet. Duran la audiencia inicial varias horas, ahí el Ministerio Público saca las pruebas que tiene, las exhibe ante el juez para demostrar que efectivamente Ketu es presuntamente responsable de estos ilícitos. Y después de esta audiencia inicial hecha vía remota, el juez local, el juez del Poder Judicial de Oaxaca, decreta prisión preventiva oficiosa, decreta también que el 29 de septiembre, dentro de unos días más, unas horas más, se va a definir el estatus jurídico de Ketu. ¿Qué significa esto? Si el juez de Oaxaca lo vincula a proceso o no por estos ilícitos que se le imputan. Pero también creo que es digno del análisis, don Humberto, porque efectivamente participaron fuerzas federales, pero quien tiene el destino judicial de Miguel de Sánchez Altamirano, la Parca, y ahora el excomisionado de Seguridad Pública que fue detenido también el 24 de septiembre, el destino de ellos están en manos del Poder Judicial de Oaxaca, y el destino de Ketu se va a definir el próximo 29 de septiembre. Creo que es un tema digno también para analizar, don Humberto.
2: Álvaro, estoy de acuerdo de que así sean las leyes, que el destino esté en las autoridades, en los jueces de Oaxaca. Pero el destino de esos jueces y de las autoridades de Oaxaca están en la Federación. No es por motu propio, es por línea, por imposición, por obediencia que lo tienen que hacer.
1: Yo diría, don Humberto, sí, yo estoy de acuerdo. Pero entonces, ¿por qué no se le fincan delitos federales? ¿Por qué no se le finca un delito federal a Miguel Sánchez Altamirano? Para hacer tiempo, para en lo que están este proceso en el fuero común, articular alguna carpeta de investigación, ¿por qué no se le fincan cargos federales al presidente municipal de Cuchitán y a la Parca? Esa es la duda que yo tengo, y habría que aterrizarla.
2: Como dicen los paisanos allá en el Istmo, parte es eso, manito. ¿A qué me refiero? A que Ketu ya está declarando, ya está diciendo, casualmente renuncia Emilio Montero Pérez, que fue su antecesor, y que se dice que él era que realmente había iniciado con esa relación de los cromos, ¿no?
1: La relación de los cromos, vamos, el primer antecedente judicial de los cromos se remonta al 2023, don Humberto. Al 2023, y cuando se habla de que una facción del cártel Jalisco ingresa a Oaxaca por la frontera, por los límites con Veracruz, ahí empiezan los antecedentes del cártel Jalisco. Es decir, tiene ya algunos años de esta situación. Antes ya se rumoraba, por supuesto, de la presencia de criminales, pero esto que le estoy diciendo es una afirmación oficial que hace en su momento, en el 24, cuando se llevó a cabo la primera detención en el Istmo de un cromo, porque así se apodaba esta persona detenida, cromo, detenido en el 24, cuando las autoridades de Oaxaca, a través del exsecretario de Seguridad Pública, reconocen que el cártel Jalisco está en el Istmo porque va a intentar controlar la economía que produce el corredor interoceánico y que también va por actividades de huachicoleo. Entonces, digamos que los antecedentes datan de 2023, cuando empiezan a escucharse estas incursiones, y se confirman en 2024, don Humberto, es decir, hace 4 o 3 años.
2: Sí, así es, qué bueno que hagas esta narrativa, nos recuerdes cómo inicia, bueno, entre comillas, pero bueno, estamos esperando el enlace con el nuevo administrador de Juchitán, a ver si tiene tiempo para tomarnos la llamada, porque como siempre es un experto en la improvisación y nos gana en el tiempo. Paco, ¿cómo estás? Muchas felicidades.
0: Gracias, señor Humberto. Pues, ¿qué le digo al auditorio de Encuentro? Hoy, como comisionado municipal de nuestra tan querida Juchitán de Zaragoza, Oaxaca, señor Humberto, pues agradeciéndole a Dios esta oportunidad. Yo creo que escuché muchas veces y muchas voces en el sentido de que hay que hacerlo, hay que tomarlo. Dios sabe por qué hacer las cosas. Usted sabe que yo soy hombre de mucha fe. Y hoy, de un día para otro, sí, cambia mucho mi ritmo de vida. Mi relación dentro de mi casa tiene que ser con mucho más cercanía, con mucho más afecto, con mucho más comunicación, porque pues a querer o no involucra ese tema que es de los más sensibles en la vida de cualquier persona. Pero aceptando con valor, aceptando con dignidad, aceptando con certeza y con la bendición de Dios esta oportunidad, señor hombre.
2: Sí, Paco, lo hemos platicado y yo creo que es una bendición de Dios, pero también es un honor que te confieren las autoridades, y más que estatales, federales, para confiar en ti como un hombre probo, como un hombre honesto, como un hombre que ha luchado a través de los micrófonos durante muchos años, que de ahí naces, y también con tu trabajo en los bomberos, que recientemente quisieron destituirte y que eso demostró tu presencia, tu popularidad, tu cariño y sobre todo confianza con la sociedad. Es un honor el que tienes a partir de hoy, Paco, y no desconfío de que vas a hacer lo mejor y que vas a ser el mejor administrador y presidente municipal de Juchitán, porque te conozco. Pero no es fácil, porque tienes que hacerlo con equipo. Nunca una sola persona puede hacerlo solo, y aquí es fundamental pensar en un equipo homogéneo, comprometido y que tenga ganas y deseos de hacer el cambio que tú te propongas, porque sé que lo quieres hacer. Pero si no tienes el apoyo de tu equipo inicial en esta transición, va a ser difícil. Pero además, te conozco que tienes dignidad, honestidad y fortaleza. Pero ahora es cuando más se requiere la fortaleza, la prudencia y la humildad para llevar a cabo esta gran responsabilidad, Paco.
0: Y sin duda, señor Humberto, en ese sentido estoy muy consciente de lo que esto representa. Estamos hablando de un municipio que es, pues, ni más ni menos que en población, en política, en economía, en muchos otros aspectos, apenas pues en segundo lugar en la capital. Pero más allá de eso, señor Humberto, sabemos el ánimo de Juchitán. Más allá de eso, sabemos el ánimo político de Juchitán. Pero también conocemos el fondo social de Juchitán. Y yo quiero hacerlo con toda la gente de buena voluntad, con toda la gente capaz, con toda la gente que está plenamente convencida que juntos lo tenemos que hacer. Por eso tenemos que empezar a escuchar, integrar un equipo muy compacto, con gente que de verdad venga a aportar certeza, honestidad, plena transparencia. No pido, señor Humberto, que la gente confíe ciegamente en mí. No, como hemos siempre exigido. Revisen, escudriñen, ayuden, participen. Hagámoslo juntos, la ciudadanía, que en este caso, señor Humberto, quiero dejar bastante claro que yo no vengo representando a ninguna organización social, yo no milito en ningún partido político, mi actividad en la ciudad ha sido como comunicador y como parte de los servicios de atención a emergencias que hemos logrado instalar en Juchitán de Zaragoza. Esa es mi trayectoria. Pero por eso mismo confío en que la gente me escuche y que podamos generar a partir de esa buena comunicación confianza, pero sobre todo generar confianza con resultados lo más pronto posible. Yo llamo a la reconciliación, señor Humberto. Todos queremos paz, todos queremos tranquilidad. Todos los que vivimos, trabajamos, los que andamos en Juchitán y que tenemos una forma de vivir honesta, no queremos otra cosa que trabajar en paz, que superarnos todos los días, que haya los espacios, que haya las condiciones. Yo no vengo a pelearme con nadie, yo no vengo simple y sencillamente a tomar un cargo, vengo a cumplir un deber, señor Humberto, un deber ciudadano que ahora pues estoy asumiendo con toda responsabilidad.
2: Sí, Paco, definitivamente sabes perfectamente bien, porque eres de Juchitán, porque vives en Juchitán, porque lo has comentado en 3 noticiarios diarios, en español y en zapoteco, te identifican, pero también sabes la realidad de Juchitán. Y yo te preguntaría, nada más para darle contexto a la audiencia, a lo que te vas a enfrentar inicialmente en la política. Definitivamente, y estoy de acuerdo, esto lo tienes que hacer con la sociedad. Tienes que involucrar a la sociedad, a los juchitecos, porque esa va a ser la fuerza y el mayor granito de arena que aportemos todos como juchiteco para fortalecer y lograr concretar muchas obras que se requieran en Juchitán. ¿Por qué no le recuerdas a la audiencia de principio cuántos sindicatos tiene el municipio de Juchitán?
0: A ver, sindicatos como tal, si acaso son 2. Organizaciones sociales, grupos políticos encabezados por, pues, referentes, si usted quiere, históricos, mucho más recientes de Juchitán, que tienen, por supuesto, una, ¿qué le puedo decir?, una capacidad de convocatoria, etcétera. Serán 6 o 7 organizaciones.
2: Que de alguna forma, por supuesto, perdóname. Sí. Perdóname, que de alguna forma intervienen en espacios, en la nómina, me refiero.
0: Sí, sí, por supuesto, señor Humberto. A ver, mire, quiero plantearlo de esta manera. De entrada, yo vengo a ser comisionado municipal desde hoy para adelante. Las instancias que tengan que revisar, esclarecer, transparentar de aquí para el año y medio que ha transcurrido, poco más que ha transcurrido de esa administración que terminó tan desafortunadamente mal, eso lo están haciendo las instancias correspondientes. Quiero concentrarme, señor Humberto, y le repito en esto, yo tengo, creo, no quiero llamarle ventaja, la oportunidad que me brinda el conocer a cada una de estas personas que me conocen, y que estoy completamente seguro que cuando establezcamos la comunicación franca, ellos lo que van a hacer es sumarse a la causa común que es Juchitán. Yo no vengo a pelearme con nadie, señor Humberto. Yo no vengo a quitarle el sustento a ninguna familia que pueda depender del ayuntamiento y que esté trabajando dignamente. Si alguien pudiera estar teniendo un salario en el ayuntamiento, pero que no lo estuviera desquitando, lo mejor que puedo hacer es decirle, aquí te vamos a dar funciones muy específicas, ayúdanos, porque de esto se trata. Nada es fácil, señor Humberto, no quiero claro. Concentrarme en eso, quiero buscar soluciones.
2: Claro, claro, claro que así debe ser. Esos son muy buenos deseos, esos son buenos objetivos que te estás marcando, pero con la responsabilidad de administrar un ayuntamiento como el de Juchitán, como tú lo has dicho, la segunda ciudad en importancia en el estado, no es lo mismo nada más la relación, es administrar, ese es tu nuevo cargo, y administrar es consensar, tratar de convencer primero a esos 8 sindicatos o organizaciones para ver quiénes son, cuánto ganan, qué hacen, qué van a hacer de aquí para el Real. Por eso me refería, tienes que apoyarte en la sociedad, que ellos no van a cobrar, pero sí van a aportar. Pero te toca administrar, te toca consensar, porque si no, ellos mismos se te van a venir encima. Muchas veces, lo hemos dicho, el caso concreto de los mototaxis, que es una agrupación que no se puede controlar. Aquí la ventaja que tú tienes, Paco, es tu buena fe, pero en política no es suficiente. Y la ventaja que yo veo es que tu nombramiento viene de arriba, no de abajo. Me refiero de la federación, no del estado. Pero de ahí es donde creo que debes de tener más cuidado, porque también, casualmente, inician las campañas. Paco.
0: Sí, señor Humberto, a ver, como una relación institucional, soy totalmente respetuoso de la comunicación, del trabajo que tengamos que hacer con el gobierno del estado. No hay otra ruta, no hay otra forma de hacerlo. De manera institucional, yo le debo respeto al gobernador Salomón Jara, a todo su equipo de trabajo, porque ellos nos van a ayudar en Juchitán. Desde la federación hay un compromiso muy importante para Juchitán. A la presidenta Claudia Sheinbaum le he escuchado tener especial interés por este municipio. Por eso, señor Humberto, se genera esta confianza. Bueno, de tal forma que me dan la oportunidad de integrar mi equipo, que me dan la facultad de elegir a las personas de toda mi confianza para poder hacer precisamente esa parte tan delicada, tan sensible, que es la administración de los recursos de Juchitán.
2: A ver, Paco, perdóname que te interrumpa. Estás diciendo algo muy importante. Esto quiere decir que los anteriores regidores ya han renunciado también, ya van a ser un nuevo equipo de la administración tuya a partir de ya, o tiene que pasar, como decía Jesús Romero, 90 días para definir si puede continuar o se puede convocar a elecciones.
0: Mire, señor Humberto, de inmediato, en la administración de los recursos de Juchitán, de eso hay que tomar decisión, de eso hay que tomar conocimiento y comenzar a administrar. el tema de la integración del equipo. Desde este momento yo me tengo que hacer acompañar de la gente que en un momento dado pueda integrar, si existieran las condiciones, el Consejo Ciudadano o la Administración Civil.
2: ¿De cuántas personas son?
0: Puede ser hasta igual número de los regidores que había como ayuntamiento constitucional. Puede haber un número más compacto.
2: ¿Ya renunciaron todos los regidores o vas a
0: tomar? Mire, señor Humberto, el dato que yo tengo es que sí, los regidores estuvieron ayer en Palacio de Gobierno, consensaron con la administración estatal el tema. Sabe usted que hubo una declaración de desaparición de poderes en Juchitán. Eso en automático lleva a los regidores y regidoras a firmar su renuncia. Entonces, hoy tenemos que caminar con una nueva administración en Juchitán. Eso es lo que aplica de inmediato. Y conversar, insisto, dialogar con toda la gente con la que tenemos que dialogar para mantener la estabilidad, mantener la tranquilidad en nuestra ciudad y que no haya temas que nos distraigan o que nos distraigan lo menos posible para concentrarnos en alcanzar los objetivos de mejorar las condiciones de vida de la población. Estamos hablando de las obras más prioritarias, estamos hablando de condiciones de seguridad que en este momento tiene instalada la policía estatal con un grupo especial de reacción, la seguridad en Juchitán, pero también la federación nos está respaldando con la presencia de la Secretaría de Marina, de la Guardia Nacional, haciendo labores de vigilancia, de acompañamiento y todo lo que tenga que ver con que la población se sienta cada vez más segura.
2: Por último, Paco, de mi parte, porque Álvaro también te quiere hacer unas preguntas. Yo confío plenamente en tu capacidad, en tu honorabilidad. Sé que tienes el deseo de ser el mejor presidente de la historia de Juchitán como administrador. Sé que tomaste posición con el gobernador anoche, pero te pregunto, ¿ya te presentaste ante las autoridades, ante la ciudadanía de Juchitán como tal, o vas a tomar protesta en un acto próximo? Tengo muchos comentarios de felicitaciones hacia tu persona, pero también muchos me dicen que si te sacases la rifa del tigre. Paco.
0: Sí, mire, señor Humberto, la verdad es que quiero concentrarme. Yo sé que todo lo que tenga que ver con meros pensamientos y hasta sentimientos que parece que no aplicaran en política, pero yo no soy político, señor Humberto. Yo soy ciudadano, yo soy un padre de familia.
2: Ya lo eres, Paco, ya no puedes decir que no eres político y que no querías, ya lo eres.
0: Pero hay muchas formas de hacer política.
2: Claro,
0: hay muchas formas de hacer política. Entonces, encontremos la mejor forma, el mejor concepto, el mejor desarrollo y la mejor propuesta de política. Creo que lo podemos lograr. Si me concentro en todo lo difícil que es, si me concentro en todo lo complicado que me puede resultar, por supuesto que lo único que va a provocar es quitarme el sueño. Y yo hoy me quiero dedicar el tiempo completo a este deber que he adquirido. Entonces, pues con esto, señor Humberto, hoy, esta mañana, en unos minutos más, voy a hacer una conferencia de prensa. Lo haré en un lugar en donde la población pueda pues manifestar su inquietud, que podamos escucharlos de inmediato, ¿no? Hay tantas cosas esta mañana, por supuesto, le decía, cambia drásticamente el ritmo de vida, pero hagámoslo bien. Yo creo que es difícil, pero no imposible.
2: Paco, sabes que cuentas conmigo en todo lo que creas conveniente como juchiteco, como persona, que te reconoce, siempre te he reconocido y lo he dicho públicamente a través de esos micrófonos, y además como juchiteco me encantaría que cambiáramos la imagen de Juchitán, aportando nuestro granito de arena. Te mando un abrazo, Paco, te deseo lo mejor y te dejo con Álvaro, que quiere hacerte algunas preguntas. Álvaro.
0: Gracias, Roberto.
2: Micrófono, Álvaro.
1: Sí, sí, estamos aquí. Muchas gracias, don Humberto. Francisco, pues primeramente reconocer tu labor como comunicador, como periodista. Estoy totalmente cierto, Paco, que tú aceptaste este cargo por el amor a tu tierra. Yo recuerdo en el 2017, cuando nos tocó cubrir lo del terremoto y acudimos a Juchitán de Zaragoza, toda la gente te conoce, Francisco. Es impresionante. A mí me causó mucha sorpresa, para bien, evidentemente, pero a cualquier lado donde ibas allá en Juchitán te hablaban de Francisco Vázquez. Y entiendo que el sentimiento y el cariño es recíproco, porque se te nota cada vez que hablas de Juchitán. Lo he notado durante estos 10 años que hemos compartido casa en Noticieros Encuentro, 12 años ya que hemos compartido casa en Noticieros Encuentro, así que estoy totalmente cierto de que tú aceptaste ese cargo por el amor a tu tierra, y esperemos en Dios que pronto, muy pronto, se termine de estabilizar Juchitán de Zaragoza, porque sí, no se puede perder la segunda ciudad más importante de Oaxaca. Francisco, si me permites, ya entrando en materia, ¿cómo le van a hacer? Decías, te va a apoyar, ayer lo platicábamos en la noche, por cierto, cuando saliste del Palacio de Gobierno, vas a tener el respaldo de las fuerzas estatales de seguridad, de las fuerzas federales. ¿Sabes qué cantidad de elementos policíacos van a estar en este momento en Juchitán? ¿Cuál va a ser su labor? ¿Van a hacer rondines? ¿Van a implementar filtros? ¿Van a continuar los operativos? ¿Qué va a pasar en Juchitán, Francisco?
0: Pero lo que te puedo decir es que hay un número importante, es evidente, la presencia tanto de elementos de las corporaciones estatales, de la Agencia Estatal de Investigación, del Ejército Mexicano, la Secretaría de Marina y Guardia Nacional, e incluye, abarca, tiene cobertura en todas las secciones y colonias de Juchitán de Zaragoza. Con eso nos podemos dar una idea de cuántos elementos están hoy dedicados a procurarle seguridad, paz, tranquilidad a la ciudad de Juchitán. Y lo voy a decir con todo respeto, Álvaro, pero también porque esto sería lo mejor que nos pudiera pasar. En la medida en que Juchitán va recobrando la calma, pues lógicamente que tendrían que disminuir el número de elementos y concentrarnos en que tengamos lo necesario para poder ir sacando adelante la actividad cotidiana de los comerciantes, de los empresarios, de nuestros visitantes, que sigamos siendo un atractivo a nivel nacional e internacional. Hay mucho de Juchitán que todavía podemos compartir, además de lo que ya vivimos cotidianamente en materia de gastronomía, de tradiciones. Y eso mismo, precisamente, Álvaro, amigos del auditorio, nos hace fuertes. Juchitán es fuerte en su comunidad. Ahora que mencionas el terremoto de 2017, la manera que encontró sabiamente la gente de Juchitán es unirse. Ahí no vimos que pudieran existir mayor interés que la recuperación, la resiliencia de la ciudadanía que perdió su casa, que durmió bajo lonas, que sufrió las inclemencias del tiempo, que perdió a un ser querido, pero decidió rápido organizarse, tomar una actividad colectiva, pedir ayuda, sí, pero hacer lo propio. Yo creo que esto, Álvaro, es lo que tenemos que seguir fortaleciendo. No solo con la seguridad pública como tal, como la conocemos, sino nuestra seguridad de acompañamiento mutuo, que nos procuremos entre todos esta oportunidad, Álvaro.
1: Se tiene que restablecer el tejido social, Francisco, indudablemente. Entendemos entonces, Francisco, que el operativo Enjambre pues va a permanecer ahí en Juchitán durante las próximas semanas. O sea, es indispensable, como tú lo dices, llegar a este punto que tú mencionas, que el tejido social se recomponga, que la sociedad pueda volver a comenzar un círculo virtuoso donde la economía empieza a fluir sin miedo. Pero entonces el operativo Enjambre va a permanecer durante las próximas semanas con fuerzas federales estatales. Y una pregunta más en esta misma, si me permites, Francisco, ¿qué va a pasar con la policía municipal? Ayer la desarmaron, los elementos fueron despedidos, fueron destituidos, ¿qué va a pasar?
0: No, los elementos de la policía municipal, que además tienen, pues lógicamente, la característica de ser originarios de la ciudad, están haciendo labores de vigilancia sin armamento, contribuyen en los patrullajes, estarán brindando una presencia en materia de seguridad pública. Ellos lo definen como cuadrantes de la ciudad. Nos van a acompañar, por supuesto, para tener una comunicación inmediata con tu servidor, con quienes están a cargo también de la seguridad, a cargo de la policía estatal, y con esto vamos a coordinar. No podemos de ninguna manera, Álvaro, por otro lado, atentar contra el sustento de muchas familias que representa cada policía municipal. Pero además hay una instancia que se está encargando de hacer las revisiones correspondientes, de hacer lo necesario para detectar si hay alguna irregularidad, resolverlo de inmediato. En eso nos están ayudando, en eso coadyuvan las autoridades estatales.
1: Una pregunta más, si me permites, Francisco, para no quitarte más tiempo. Vienen las elecciones, ¿verdad, Francisco? Van a haber un pacto de civilidad, tendría que ser, pero si alguien muchas veces pasa por encima de la civilidad, evidentemente por el fervor de hacerse del poder, vienen las elecciones, ¿cuándo se pretende llevar a cabo algún pacto de civilidad? ¿Cuándo tú pretendes, tú conoces a Juchitán, tus entrañas? ¿Crees que en 90 días se pueda hacer este encargo que tienes frente a ti? Y Francisco, ¿tú estarías dispuesto a continuar con el proyecto si se diera la ocasión, es decir, de una forma totalmente ya oficial como presidente municipal constitucional?
0: Bueno, una vez concluido el primer periodo, si hubiera otro, seguiría siendo con esa figura, con esa categoría de comisionado municipal, encabezando entonces ya una administración civil, un consejo ciudadano. Y en los temas electorales, Álvaro, mira, tanto una vez concluidos estos 90 días como en las próximas elecciones que tendremos el próximo 6 de junio de 2027, yo no veo por qué se tendría que complicar si todo mundo tiene la libertad de, respetando, por supuesto, todos los lineamientos en materia electoral, que esas ya no son disposiciones mías, sino son disposiciones de las instancias correspondientes, pues se puede hacer con toda libertad. Que cada uno llame a la población a escuchar la propuesta. Yo creo que en mi caso, al no tener ninguna participación en el próximo proceso electoral de 6 de junio, eso lo quiero dejar muy claro, lo único que tenemos que hacer es pedirle a los actores políticos, a quienes en su momento sean candidatos de los diferentes partidos, que hagan la mejor campaña posible, que hagan las mejores propuestas posibles, que convenzan a la ciudadanía de la mejor manera, con honestidad, y a la ciudadanía le pediría, dense la oportunidad de votar con toda libertad.
1: Pues ahí está, Francisco. Humberto, vaya situación, tú serás entonces el hombre encargado de darle nuevamente estabilidad a Juchitán, en pocas palabras, Francisco, y una acotación, tranquilo ahorita, Francisco, ¿has recibido alguna intimidación? ¿Todo en orden?
0: No, Álvaro, no en absoluto. La verdad es que, por supuesto, esto no es de confianzas meramente. Tengo prudencia, creo que tengo que cuidar en cada paso que doy.
2: Pues bien, pues muchas felicidades a Paco. Hay varias llamadas que ahorita Susi nos va a dar a conocer. Yo tengo confianza, mucha confianza, que la ciudadanía aporte su granito de arena para transformar. Paco es una persona de bien, pero por supuesto que requiere a los mejores hombres y mujeres de Juchitán, profesionistas y no profesionistas, que quieran la Juchitán, que quieran hacer una reordenación en todos los sentidos de Juchitán, empezando por los mototaxis, empezando por el mercado, por el comerciante ambulante, el desorden en general. Afortunadamente Paco tiene pues el apoyo de la federación. ¿Quién sabe si el Estado realmente le cumpla? Pero tiene el apoyo de la sociedad y de la federación, y espero que tenga el presupuesto suficiente para que pueda hacer, demostrar realmente que los juchitecos podemos tener mejor suerte de la que hemos tenido, porque desafortunadamente, y no nada más Juchitán, está infectado por la delincuencia. Sucede lo mismo en Salina Cruz, sucede lo mismo en Espinal, en Ixtepec, en otros, en la costa, por supuesto, fuera del Istmo, aquí mismo en Valles Centrales. Deseámosle lo mejor a nuestro amigo, compañero Paco, pero no nada más de deseos, sino también de aportar lo que tengamos que aportar en beneficio de todos. Álvaro, ¿tú cómo ves? El apoyo puede ser sincero del gobierno del Estado.
1: No, es que en política nada, no se puede esperar nada de los políticos, porque los políticos mienten a mansalva. No, yo no creo que ni Francisco Don Humberto confía en los políticos, y eso quiero resaltarlo. El capital social que tiene Francisco, creo que muchos políticos lo quisieran allá en Juchitán, pero también tiene credibilidad porque es congruente Francisco, y a mí me ha constado en estos más de una década que hemos podido compartir profesionalmente con él. Sí, lo que veo es que es un encargo muy importante, regresarle la civilidad, la tranquilidad al segundo municipio de Oaxaca, que está sumergido quizá en una de sus dos peores crisis de la época moderna, Don Humberto. Lamentablemente, esta crisis provocada por los políticos, porque los que se terminan aliando con los delincuentes son los políticos en su afán de poder. Los que terminan pisoteando o intentando pisotear a la sociedad son los políticos, por esa hambre de dinero y de poder. Y esta situación de Juchitán es justamente por eso, porque no se combatió el crimen, no se combatió la inseguridad, y no se hizo. A quienes deberían encargarse de eso, no lo hicieron, no cumplieron con su trabajo. Y ojalá que el caso Juchitán no sea el único, porque en Oaxaca, como usted lo dice, se requieren realmente poner en cintura a todos los funcionarios. Lamentablemente, Don Humberto, no sé si la federación tenga la posibilidad de mantener el foco en Oaxaca. Juchitán era insostenible a nivel nacional, de los 10 municipios más violentos a nivel nacional. No sé si la federación tenga la posibilidad de mantener a Oaxaca en el foco, porque al menos hay otros 4 o 5 municipios, Don Humberto, que deberían ser analizados igual como Juchitán de Zaragoza.
2: Álvaro, yo te recuerdo que en Juchitán, como lo decía Paco, son realmente 2 o 3 sindicatos y 8 o 10 organizaciones sociales, comillados, organizaciones de la COSEI, que siempre han estado chupando en la ubre presupuestal, y son los que se han encargado, como aquí en Oaxaca con 8 sindicatos, ¿no?, en la capital. Pero ¿te imaginas tú que dirigentes de la COSEI, como los de Jives, el Héctor Sánchez, su hermana, cada una de esas agrupaciones, cómo van a recibir y cómo se van a sumar a esta nueva administración? ¿Cómo lo vislumbras, Álvaro?
1: Es muy complicado, don Humberto. Ojalá, yo confío, Francisco me da hasta cierto punto confianza, porque es una persona preparada. Es una persona preparada que conoce, todos los reporteros, periodistas, comunicadores, conocemos a la política porque transitamos con ella de manera paralela. Lo que te dicen en las escuelas, ¿no? Nunca te mezcles, pero tienes que transitar paralelamente para conocer los tejes y manejes y poderlos publicar y poder hacer tu trabajo. Francisco creo que conoce bien la política de Juchitán. Es inteligente, tiene formación, tiene criterio propio, y creo que eso va a ser importante. No creo que lo dejen, porque si esas organizaciones, vamos, el actual régimen estatal, pues está sustentado en muchas de estas organizaciones. Muchos de estos personajes que fundaron la COSEI, que estuvieron envueltos en estos conflictos de la década de los 50 y 70, evidentemente hoy están en este gobierno estatal. Y así como sucede en el gobierno estatal, que se pelean por cualquier recurso, a nivel municipal va a ser lo mismo. Y más si pretenden quitarle esas canonjías que reciben y que están acostumbradas a recibir. Hay que hacerlo con mucho tacto, con mucho apoyo de la federación, como usted dice, del estado si fuera posible, pero no creo que sea tan fácil. Pero vamos a lo mismo. Esas organizaciones, lamentablemente, y aquí abro un paréntesis, no tengo argumentos, no tengo en este caso para hablar de Juchitán, hablando a nivel estatal. Estas organizaciones que entre comillas son sociales son las que acabaron siendo infiltradas por grupos ilícitos. Hablamos de la SAEO, de la CTM, Libertad. Todo el mundo lo sabe que esas organizaciones fueron infiltradas por grupos delictivos. Si eso sucede allá en el Istmo de Tehuantepec, entonces tendrían que ir también detrás de esas organizaciones, así como se hizo el operativo en contra de la SAEO, que ya estaba realmente rebasando cualquier límite aquí en la zona metropolitana y en los valles centrales. Entonces se tiene que, este blindaje que dice Paco Cayín Cuchitán, se tiene que aumentar con pesquisas, con investigaciones, y caiga quien caiga. Si son organizaciones, que caigan esas organizaciones. Y si son exfuncionarios, también tiene que ser lo mismo.
2: Fíjate que yo fui a Cuchitán hace como un mes, y le platicaba con Paco de la gran cantidad de los precandidatos a la presidencia municipal, entre otros, el hijo de los Gorrión, que también quiere seguir imponiendo en Juchitán, pero también grupos de la COSEI. Escuchaba ayer, antier todavía, a Paco en el noticiero entrevistando a un regidor de apellido Rosado, justificándose de lo que él era, de fundador, que esto y el otro, con Andrés Manuel, con Claudia y yo. Pero imagínate todas esas personas, si ya no son regidores y si van detrás de ellos porque de alguna forma estén ligados también con la delincuencia por la cual detuvieron a Ketu, pues, ¿qué puede suceder? Y por último te preguntaría, ¿cuál es tu opinión de la renuncia de Emilio Montero Pérez?
1: La política maneja las más bajas pasiones que pueda haber en un ser humano, los que están metidos en la política, porque es su modus vivendi, ¿no? Muchos políticos hacen riqueza a partir de la política. Entonces, como no quieren perder el dinero, el poder, pues son rehenes de esas bajas pasiones. Y ojalá que aquí va a ser importante la estrategia de seguridad que se implemente ahí. Si la presidenta Claudia Sheinbaum, si el secretario Harfuch en verdad están interesados en Juchitán, tiene que haber una desarticulación, porque es la única forma en que van a poder inhibir la tasa delictiva en este lugar. Y dentro de lamentablemente dentro del crimen organizado, pues desde mi punto de vista se tiene que empezar a tomar en cuenta también en la delincuencia de cuello blanco, ¿no? La cuestión de la corrupción, porque si bien que se organizan, bien que se organizan para poder ser corruptos, entonces tiene que ser también una estrategia ir desarticulando estas redes de corrupción para poder volver a sentar las bases ideales para Juchitán. Y lo de Emilio Montero, pues presión, ¿no? La presión no pudo, la presión fue más fuerte, se afirma en redes sociales que pues que no hay ninguna investigación en contra de Emilio Montero, pero entonces si no hay investigaciones, ¿para qué renuncias? Emilio Montero es amigo de Ketu. Emilio Montero es amigo de Miguel Sánchez. De
2: él
1: hecho,
2: él lo puso.
1: Él heredó el cargo en el 22. Cuando él llegó al Yepo, Emilio, pues dejó a Miguel Sánchez Altamirano como presidente municipal interino. Es su amigo, vamos. Se han reconocido así, como amigos, y seguramente, pues se veía venir también. De hecho, ayer se llegaba a decir que había cateos en el Yepo, que había varias acciones. Estas fueron desmentidas. Pudimos corroborar, pudimos indagar. Nada de esto se confirmó, pero sí, la presión sí llegó a Emilio. No fue detenido como se había rumorado, no fue detenido, fue falso, pero sí dimitió al Yepo. Evidentemente, en la política no hay coincidencias, don Humberto, no hay coincidencias en la política, y si hizo eso, seguramente es para despresurizar al menos al gobierno estatal, la presión que cae sobre él, o no sé, pero que está vinculado desde el punto de vista su renuncia con esto, es altamente factible que así sea.
2: Yo siento de que Juchitán va a tener una nueva cara, rostro, con la bendición de la Federación, con la seguridad de la Guardia Nacional, de la Marina. Creo que Juchitán puede cambiar y debe de cambiar. Antes de terminar, Álvaro, vamos a escuchar a Susi con algunas llamadas, mensajes que tiene para podernos despedir. Adelante, Susi.
3: Pues mucha participación a través de nuestros números de contacto en el 951-516-3896. Estamos también muy atentos en el WhatsApp 951-308-1361 y en las redes sociales, en todas las plataformas digitales como W Radio Oaxaca. Vamos a escuchar las notitas de voz que tenemos ya pendientes, los mensajes les vamos dando salida. Con todo esto, pues que va referido también al tema que acaban de abordar, señor Humberto o Álvaro, vamos a escucharlo.
4: Muy buen programa, muy buen programa. Ojalá, de verdad, con este cambio, Paco es un buen hombre, es serio, pero alrededor de él hay jueces y demás que estaban coludidos con el anterior presidente y con Montero, quienes hemos sufrido invasiones en Juchitán, Beto, y tú lo sabes. Sabemos que son una mafia que involucra inclusive a las autoridades judiciales. Ojalá, de veras, dejen trabajar a Paco, ojalá lo protejan, porque está en medio de una mafia terrible. Y muchas felicidades, Beto, tu programa es como siempre excelente.
5: Quiero felicitar a Paco Vázquez por asumir la conducción municipal de Juchitán, Oaxaca. Le deseo mucho éxito en esta nueva responsabilidad y que esta nueva etapa esté llena de trabajo, buenos proyectos y grandes resultados para nuestro municipio, y que siempre tenga la fortaleza y el compromiso para seguir trabajando por las familias juchitecas. Muchas felicidades y mucho éxito.
3: Son las notas de voz que tenemos, pero tenemos también varios mensajes. Dice: excelente sábado, que hoy sea un día extraordinario. Felicítenme a Paco, por favor, se sacó la rifa del tigre, éxito en su encomienda. Alguien señala, dice otro mensaje, una verdad, el futuro es imprescindible y pues el mañana incierto. Hace 12 años los de Ayotzinapa, a hoy día Juchitán, así en cada espacio que pues de nuestra república y de nuestro planeta. Antes de terminar, dice por acá también, queremos compartir saludos a Paco, que se sacó la rifa, dice por acá otro mensaje. Gustaría mandarle saludos a don Paco, felicitaciones desde Nueva York. Buenos días, un tema

0: de Zaragoza, allá el señor Víctor González, saludos, dice por acá. Otros mensajes que también nos hicieron llegar a través de la línea telefónica, nos dicen, pues sí, muy bien la participación, conocemos a Paco Vázquez, ojalá de verdad pueda sumar como se está pues planteando. Dice otra llamada, pensar en las votaciones, hay que pensar también en quiénes van a poner, porque ahora son puros delincuentes, es lo que nos comparten del fraccionamiento de Magdalena a Pasco. Son los mensajes que tenemos, señor Humberto Álvaro.
1: Gracias, gracias Susi, gracias a Paco. Yo le decía a Paco, oye, yo tengo que retirarme de los noticieros, pero todavía tenemos un objetivo, una meta de cumplir los 50 años del noticiero Primero Dios. Vamos por el 49. Y bueno, Paco viene también a formar parte de las personas, de los compañeros que me han acompañado en estos 48 años y medio. Que iniciamos, pues ha sido Paco el tercer conductor del noticiero, y ahora pues me deja esa nueva responsabilidad de retomar los noticieros, de retomar de alguna forma la radio, pero gracias al apoyo que tengo en Álvaro Morales, en Susi, en cada uno de los compañeros, en Lilu, en Cristian, en Romualdo, en Villaseñor, en Pedro, vamos a fortalecer el equipo, vamos a fortalecerlo precisamente para demostrar de que vamos a continuar por la misma línea que hemos hecho durante casi los 50 años, ejercer la libertad de expresión a plenitud, con responsabilidad, pero ejerciéndola y mencionando en el momento, no a toro pasado. A Paco lo respetamos, pero también se lo he dicho. Si fallas, Paco, en ese tu ex medio, te lo haremos saber, porque creemos muchos en ti. Simple y sencillamente agradecerle, ya tenemos casi 2 horas y media de programa, lo que no le gustaba a Paco. Ya lo cumplimos. Gracias Álvaro, te mando un abrazo, gracias por el apoyo, gracias Susi, teníamos un reportaje y notas de Susi y de Lilu, que no nos alcanzó el tiempo con tantas cosas que abordamos, pero gracias por ese primer programa sin nuestro compañero Francisco Vázquez, ahora autoridad municipal. Gracias Álvaro.
2: Estamos tratando, don Humberto, de cualquier cosa y seguro que pronto estará nuevamente Francisco Vázquez después de haber cumplido una encomienda con todo el éxito que se merece.
1: Susi, muchas gracias.
0: Muchísimas gracias, señor Humberto Álvaro, amable audiencia, pues nos estaremos escuchando el próximo sábado con algunas intervenciones.
1: Y a partir del lunes también. Lilu, Cristian, gracias.
3: Gracias, amable audiencia. 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
6: Son las 11:35.

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7: Son las 12:20.

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7: Son las 12:39.

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1: Es la 1:08.

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8: Es la 1:19.

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1: Es la 1:23.

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2: Es la 1:42.

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5: Buenos días, qué alegría. Buenos días, señor Sol. Hoy iniciamos una nueva etapa de Encuentro sabatino y de Encuentro general. Les recuerdo que tenemos, estamos por cumplir 49 años, y bueno, dentro de Encuentro, pues hay muchos casos y cosas que vamos a comentar más adelante, pero además voy a darles a conocer los casos y cosas de la semana. Pues tenemos que abordar, Álvaro, amable audiencia, el tema de la semana, el tema que repercute pues a Juchitán, a nuestra empresa. Pues yo creo que esto no fue tan repentino como te lo dijo en la exclusiva que te dio, porque deben recordar lo que sucedió con Paco cuando quisieron destituirlo como jefe de bomberos en Juchitán, y la demostración de confianza, de apoyo, solidaridad que le dio la sociedad juchiteca. Y Manuel Maza, pues nada más no pudo, dejó en evidencia al gobierno de Salomón y al mismo Jesús Romero, ¿verdad? Y bueno, lo que hicieron fue fortalecer a Paco para que tuviera esa oportunidad. Brevemente, antes de escuchar a Claudio Ochoa, la narrativa de la atención de Ketu, un comentario brevemente tuyo, Alex.
6: Juchitán estaba haciendo crisis, era un punto prácticamente insostenible, pero la detención de Ketu creo que no se la esperaba nadie. Era insostenible, evidentemente, pero también sí creo que fue muy importante pues esta denuncia que hizo el joven que vistió prácticamente a la presidenta, el diseñador justamente, y esto fue el punto medular porque fue un mensaje directo que llegó a los canales de la presidenta, y simple y sencillamente esta situación hizo que todo se agilizara y evidentemente redundara en estas detenciones, que seguramente don Humberto ya se sabía hace mucho tiempo quién estaba detrás de esto, porque recordar que hace un año hubo un operativo ahí en esa zona, se aseguró el C2 y pasó el tiempo y no se volvió a tocar a nadie de una forma muy extraña, don Humberto.
5: Sí, vamos a escuchar el contexto de Claudio Ochoa, porque es interesante la detención fulminante del expresidente municipal, Miguel Ketu, y también la renuncia del director del YEPO, ¿verdad?, su antecesor. Ya platicaremos, y también vamos a tener la oportunidad de platicar en estos sus micrófonos al nuevo administrador de Juchitán. Adelante con el testimonio de Claudio Ochoa Cristian.
7: Capturaron a otro narcoalcalde, ¿y de qué partido? De Morena. Autoridades federales detuvieron a Miguel Sánchez Altamirano, presidente municipal de Juchitán, Oaxaca. Esta zona del Istmo es un personaje cercanísimo al gobernador, el también morenista Salomón Jara. Lo acusan de brindar protección política y económica a los cromos. Es una facción del cártel Jalisco Nueva Generación en el estado. Según los señalamientos, este alcalde alertaba de la presencia de las corporaciones de seguridad. Junto con él cayó Carlos Alberto de la Paz López, alias La Parca, quien a través de la red de mototaxis del municipio controlaba el narcomenudeo. En redes, el secretario de Seguridad Federal, Omar García Harfuch, explicó que la detención es parte del operativo Enjambre, esta estrategia del gobierno federal para identificar funcionarios, principalmente alcaldes, vinculados con el crimen organizado. Detallaron que las investigaciones relacionan tanto al alcalde como al otro detenido con una estructura criminal dedicada a la extorsión, al cobro de piso a empresarios y comerciantes, al narcomenudeo, al tráfico de personas y a homicidios en la zona. Unas fichitas. Indicó que la unidad de inteligencia financiera ya bloqueó las cuentas de ambos detenidos. El alcalde ya está en el penal del altiplano. El problema es que la cosa se calentó en el municipio. Resulta que los policías locales, mototaxistas y simpatizantes de este alcalde bloquearon los accesos a Juchitán y trataron de impedir que los elementos de seguridad federal se llevaran a este Miguel Sánchez Altamirano. En medio de la tensión, tuvieron que suspender las clases para este jueves en Juchitán. El gobernador Salomón Jara en redes salió a decir que la seguridad de las familias y la aplicación de la ley están por encima de cualquier interés. Advirtió que no habrá impunidad ni excepciones. Habrá que ver si explica el tema de la cercanía con este narcoalcalde o si las investigaciones derivan en algo más. Reina Alonso Carrasco, la esposa de Miguel Sánchez Altamirano, del alcalde, ofreció una conferencia en la que exigió que investiguen a los verdaderos criminales. Denunció que tanto ella como su esposo han sufrido amenazas. La mamá del alcalde, la señora Higinia Altamirano, también habló, dijo que su hijo es inocente, exigió al gobierno una explicación por el arresto. ¿Quién es este Miguel Ángel Sánchez Altamirano? Miguel Sánchez Altamirano, mejor dicho. Su ascenso en la política estuvo ligado al exalcalde Emilio Montero Pérez, quien actualmente es director del Instituto Estatal de Educación Pública de Oaxaca. En noviembre de 2022 lo suplió en la presidencia municipal cuando pidió licencia. En 2024 Miguel Sánchez ganó la elección para continuar al frente del municipio. Esta gestión estuvo marcada por un aumento en las extorsiones, en el narcomenudeo y en los homicidios. Eureka, ¿no? Pues está metido el alcalde según las autoridades federales. Entonces, ante eso, en junio de 2025 vino una operación llamada Sable que sometió a más de 200 policías a evaluaciones de control de confianza. Detuvieron al entonces director del Centro de Control Municipal al descubrir que también transmitía a los criminales las imágenes de las cámaras de vigilancia del C2. En ese momento, las autoridades locales negaron que el alcalde tuviera cualquier relación con eso. El caso más reciente de extorsión ahí en Juchitán ocurrió apenas el viernes 18 de septiembre, o sea, la semana pasada. La diseñadora Mushe, Elvis Guerra, quien bordó el vestido que usó la presidenta Sheinbaum en la ceremonia del grito, denunció que balearon su casa por negarse a pagar 200,000 pesos de cobro de cuota. El gobernador Salomón Jara indicó que ese ataque aceleró las investigaciones contra el alcalde, contra Sánchez Altamirano. Este miércoles, mientras el gabinete de seguridad anunciaba la caída del alcalde, Elvis Guerra, esta artesana Mushe, tuvo un encuentro en Palacio Nacional, ni más ni menos que con la presidenta Sheinbaum y con el secretario de seguridad Omar García Harfuch. O sea, le atacan la casa, detienen al alcalde y finalmente esta artesana termina reunida ahí en Palacio Nacional con el número uno, la número uno, la presidenta Sheinbaum, y básicamente el número dos, Omar García Harfuch, en el tema de seguridad. Aquí parte de los bloqueos en Juchitán y lo que dice la esposa del alcalde.
8: Durante esta administración hemos recibido amenazas. Yo he recibido amenazas. Miguel también. Integrantes del Cabildo Juchiteco han vivido intimidados, amenazados y extorsionados. Lo que Juchitán necesita es que esas investigaciones continúen y se actúe contra los verdaderos responsables. los que están allá afuera, los verdaderos delincuentes, esos que tienen nombre y apellido y que tanto el gobierno como nosotros lo sabemos. Le pido, señor gobernador, que no abandone a Juchitán, que las investigaciones lleguen hasta donde tengan que llegar, sin distinciones.
5: Bien, bien, bien, pues ahí está el contexto completísimo de Claudio Ochoa, de Latinus, compañero de Carlos Loret de Mola, compañero de estos micrófonos, donde hace la narrativa completa y real y precisa de la detención, de dónde proviene. Primero, pues sabíamos de que el presidente municipal se decía muchas cosas de él, de su administración y de cómo tenía ligado efectivamente a los jueces, sobre todo al juez de Juchitán, ¿verdad? Y algunas otras autoridades, las alianzas que de alguna forma tenía él y que le dejaron precisamente Emilio Montero Pérez, que casualmente también renuncia. Elvis, el diseñador Guerra, pues se sacó la rifa al diseñar el vestido de la presidenta para El Grito. De ahí nace, creo, o se fortalece una amistad con él, y bueno, lo agreden, lo entrevistan, va a ver a la presidenta con presencia de Harfus, y de alguna u otra manera. Álvaro, tu comentario.
6: Efectivamente, fue el martes en la mañana cuando se lleva a cabo este operativo, el 23 de septiembre por la mañana. Una situación que había hecho crisis, termina de hacer crisis, y esta condición deriva en la detención del presidente municipal. La audiencia inicial sobre este caso, y hay que resaltar desde mi punto de vista, porque también es digno del análisis, don Humberto. A ver, efectivamente, en la detención se hace, esto está confirmado, hay fuentes que ya confirmaron esta versión. La detención se hace durante un evento de la Marina. Es decir, Miguel Sánchez Altamirano planifica, pacta un evento en coordinación con la Secretaría de Marina, con los marinos. Y cuando están en ese evento de la Marina, es cuando llega el convoy de fuerzas estatales y federales y lo detiene. Pero lo detiene justamente, y miren cómo son las cosas, en un evento de la Secretaría de Marina. A su vez, la Secretaría de Marina es la corporación, la institución federal que apoya de una forma más específica, más cercana, durante ese operativo implementado el 23 de septiembre. Después de que es detenido por fuerzas federales y estatales, inmediatamente Ketu es enviado junto con la parca a la ciudad, al Estado de México, y es ingresado al altiplano, este penal de máxima seguridad a nivel federal. La primera audiencia de este caso se lleva a cabo el 24 de septiembre, pero se lleva a cabo ante un juez local, porque los delitos que se le imputan, extorsión agravada y delitos contra la seguridad del Estado, son locales. La audiencia se lleva a cabo de manera remota, desde el altiplano hasta los juzgados del Distrito del Centro, situados en San Francisco Tanibet. Dura la audiencia inicial varias horas. Ahí el Ministerio Público saca las pruebas que tiene, las exhibe ante el juez para demostrar que efectivamente Ketu es presuntamente responsable de estos ilícitos. Y después de esta audiencia inicial hecha vía remota, el juez local, el juez del Poder Judicial de Oaxaca, decreta prisión preventiva oficiosa. Decreta también que el 29 de septiembre, dentro de unos días más, unas horas más, se va a definir el estatus jurídico de Ketu. ¿Qué significa esto? Si el juez de Oaxaca lo vincula a proceso o no por estos ilícitos que se le imputan. Pero también creo que es digno del análisis, don Humberto, porque efectivamente participaron fuerzas federales, pero quien tiene el destino judicial de Miguel de Sánchez Altamirano, la parca, y ahora el excomisionado de seguridad pública que fue detenido también el 24 de septiembre, el destino de ellos están en manos del Poder Judicial de Oaxaca, y el destino de Ketu se va a definir el próximo 29 de septiembre. Creo que es un tema digno también para analizar, don Humberto.
5: Álvaro, estoy de acuerdo de que así sean las leyes, que el destino esté en las autoridades, en los jueces de Oaxaca. Pero el destino de esos jueces y de las autoridades de Oaxaca están en la federación. No es por motu propio, es por línea, por imposición, por obediencia que lo tienen que hacer.
6: Yo diría, don Humberto, sí, yo estoy de acuerdo. Pero entonces, ¿por qué no se le fincan delitos federales? ¿Por qué no se le finca un delito federal a Miguel Sánchez Altamirano? ¿Para hacer tiempo? ¿Para en lo que están este proceso en el fuero común articular alguna carpeta de investigación? ¿Por qué no se le fincan cargos federales al presidente municipal de Juchitán y a la Parca? Esa es la duda que yo tengo y habría que aterrizarla.
5: Como dicen los paisanos allá en el Istmo, parte es eso, manito. ¿A qué me refiero? A que Ketu ya está declarando, ya está diciendo, casualmente renuncia Emilio Montero Pérez, que fue su antecesor, y que se dice que él era que realmente había iniciado con esa relación de los cromos, ¿no?
6: La relación de los cromos, vamos, el primer antecedente judicial de los cromos se remonta al 2023, don Humberto, al 2023. Y cuando se habla de que una facción del cártel Jalisco ingresa a Oaxaca por la frontera, por los límites con Veracruz, ahí empiezan los antecedentes del cártel Jalisco, es decir, tiene ya algunos años de esta situación. Antes ya se rumoraba, por supuesto, de la presencia de criminales, pero esto que le estoy diciendo es una afirmación oficial que hace en su momento, en el 24, cuando se llevó a cabo la primera detención en el Istmo de un cromo, porque así se apodaba esta persona detenida, cromo, detenido en el 24, cuando las autoridades de Oaxaca, a través del exsecretario de Seguridad Pública, reconocen que el cártel Jalisco está en el Istmo porque va a intentar controlar la economía que produce el corredor interoceánico y que también va por actividades de huachicoleo. Entonces, digamos que los antecedentes datan de 2023, cuando empiezan a escucharse estas incursiones, y se confirman en 2024, don Humberto, es decir, hace 4 o 3 años.
5: Sí, así es, qué bueno que hagas esa narrativa, nos recuerdes cómo inicia, bueno, entre comillas, ¿no? Pero bueno, estamos esperando el enlace con el nuevo administrador de Juchitán, a ver si tiene tiempo para tomarnos la llamada, porque como siempre es un experto en la improvisación y nos gana en el tiempo. Paco, ¿cómo estás? Muchas felicidades.
9: Gracias, señor Humberto. Pues, ¿qué le digo al auditorio de Encuentro? Hoy, como comisionado municipal de nuestra tan querida Juchitán de Zaragoza, Oaxaca, señor Humberto, pues agradeciéndole a Dios esta oportunidad. Yo creo que escuché muchas veces y muchas voces en el sentido de que hay que hacerlo, hay que tomarlo. Dios sabe por qué hacer las cosas. Usted sabe que yo soy hombre de mucha fe. Y hoy, de un día para otro, sí, cambia mucho mi ritmo de vida, mi relación dentro de mi casa. Tiene que ser con mucho más cercanía, con mucho más afecto, con mucho más comunicación, porque, pues, a querer o no, involucra ese tema que es de los más sensibles en la vida de cualquier persona. Pero aceptando con valor, aceptando con dignidad, aceptando con certeza y con la bendición de Dios esta oportunidad, señor hombre.
5: Sí, Paco, lo hemos platicado y yo creo que es una bendición de Dios, pero también es un honor que te confieren las autoridades, y más que estatales, federales, para confiar en ti como un hombre probo, como un hombre honesto, como un hombre que ha luchado a través de los micrófonos durante muchos años, que de ahí naces, y también con tu trabajo en los bomberos, que recientemente quisieron destituirte y que eso demostró tu presencia, tu popularidad, tu cariño y sobre todo confianza con la sociedad. Es un honor el que tienes a partir de hoy, Paco, y no desconfío de que vas a hacer lo mejor y que vas a ser el mejor administrador y presidente municipal de Juchitán, porque te conozco. Pero no es fácil, porque tienes que hacerlo con equipo. Nunca una sola persona puede hacerlo solo, y aquí es fundamental pensar en un equipo homogéneo, comprometido y que tenga ganas y deseos de hacer el cambio que tú te propongas, porque sé que lo quieres hacer. Pero si no tienes el apoyo de tu equipo inicial en esta transición, va a ser difícil. Pero además, te conozco que tienes dignidad, honestidad y fortaleza. Pero ahora es cuando más se requiere la fortaleza, la prudencia y la humildad para llevar a cabo esta gran responsabilidad, Paco.
9: Y sin duda, señor Humberto, en ese sentido estoy muy consciente de lo que esto representa. Estamos hablando de un municipio que es, pues, ni más ni menos que en población, en política, en economía, en muchos otros aspectos, apenas pues en segundo lugar de la capital. Pero más allá de eso, señor Humberto, sabemos el ánimo de Juchitán, más allá de eso sabemos el ánimo político de Juchitán, pero también conocemos el fondo social de Juchitán, y yo quiero hacerlo con toda la gente de buena voluntad, con toda la gente capaz, con toda la gente que está plenamente convencida que juntos lo tenemos que hacer. Por eso tenemos que empezar a escuchar, integrar un equipo muy compacto, con gente que de verdad venga a aportar certeza, honestidad,

0: hemos logrado instalar en Juchitán de Zaragoza. Esa es mi trayectoria. Pero por eso mismo confío en que la gente me escuche y que podamos generar a partir de esa buena comunicación confianza, pero sobre todo generar confianza con resultados lo más pronto posible. Yo llamo a la reconciliación, señor Humberto. Todos queremos paz, todos queremos tranquilidad. Todos los que vivimos, trabajamos, los que andamos en Juchitán y que tenemos una forma de vivir honesta, no queremos otra cosa que trabajar en paz, que superarnos todos los días, que haya los espacios, que haya las condiciones. Yo no vengo a pelearme con nadie. Yo no vengo simple y sencillamente a tomar un cargo. Vengo a cumplir un deber, señor Humberto, un deber ciudadano que ahora pues estoy asumiendo con toda responsabilidad.
1: Sí, Paco, definitivamente sabes perfectamente bien porque eres de Juchitán, porque vives en Juchitán, porque lo has comentado en tres noticiarios diarios en español y en zapoteco, identifican, pero también sabes la realidad de Juchitán. Y yo te preguntaría nada más para darle contexto a la audiencia, a lo que te vas a enfrentar inicialmente en la política. Definitivamente, y estoy de acuerdo, esto lo tienes que hacer con la sociedad. Tienes que involucrar a la sociedad, a los juchitecos, porque esa va a ser la fuerza y el mayor granito de arena que aportemos todos como juchiteco para fortalecer y lograr concretar muchas obras que se requieran en Juchitán. ¿Por qué no le recuerdas a la audiencia de principio cuántos sindicatos tiene el municipio de Juchitán?
0: A ver, sindicatos como tal, si acaso son dos. Organizaciones sociales, grupos políticos encabezados por, pues, referentes, si usted quiere, históricos, mucho más recientes de Juchitán, que tienen, por supuesto, una, ¿qué le puedo decir?, una capacidad de convocatoria, etcétera. Serán 6 o 7 organizaciones.
1: Que de alguna no forma, quiero, por supuesto, perdóname.
0: Sí.
1: Perdóname, que de alguna forma interviene en espacios, en la nómina, me refiero.
0: Sí, sí, por supuesto, señor Humberto. A ver, mire, quiero plantearlo de esta manera. De entrada, yo vengo a ser comisionado municipal desde hoy para adelante. Las instancias que tengan que revisar, esclarecer, transparentar de aquí para el año y medio que ha transcurrido, poco más que ha transcurrido de esta administración que terminó tan desafortunadamente mal, eso lo están haciendo las instancias correspondientes. Quiero concentrarme, señor Humberto, y le repito en esto. Yo tengo, creo, no quiero llamarle ventaja, la oportunidad que me brinda el conocer a cada una de estas personas. Que me conocen y que estoy completamente seguro que cuando establezcamos la comunicación franca, ellos lo que van a hacer es sumarse a la causa común que es Juchitán. Yo no vengo a pelearme con nadie, señor Humberto. Yo no vengo a quitarle el sustento a ninguna familia que pueda depender del ayuntamiento y que esté trabajando dignamente. Si alguien pudiera estar teniendo un salario en el ayuntamiento, pero que no lo estuviera desquitando, lo mejor que puedo hacer es decirle, aquí te vamos a dar funciones muy específicas, ayúdanos, porque de esto se trata. Nada es fácil, señor Humberto, no quiero concentrarme en eso, quiero buscar soluciones.
1: Claro, claro, claro que así debe ser. Esos son muy buenos deseos, esos son buenos objetivos que te estás marcando, pero con la responsabilidad de administrar una

0: ayuntamiento como el de Juchitán, como tú lo has dicho, la segunda ciudad en importancia en el estado, no es lo mismo, nada más la relación, es administrar, ese es tu nuevo cargo, y administrar es consensar, tratar de convencer primero a esos 8 sindicatos o organizaciones para ver quiénes son, cuánto ganan, qué hacen, qué van a hacer de aquí para el Real. Por eso me refería, tienes que apoyarte en la sociedad, que ellos no van a cobrar, pero sí van a aportar. Pero te toca administrar, te toca consensar, porque si no, ellos mismos se te van a venir encima. Muchas veces, lo hemos dicho, el caso concreto de los mototaxis, que es una agrupación que no se puede controlar. Aquí la ventaja que tú tienes, Paco, es tu buena fe, pero en política no es suficiente. Y la ventaja que yo veo es que tu nombramiento viene de arriba, no de abajo. Me refiero de la federación, no del estado. Pero de ahí es donde creo que debes de tener más cuidado, porque también, casualmente, inician las campañas. Paco.
1: Sí, señor Humberto, a ver, como una relación institucional, soy totalmente respetuoso de la comunicación, del trabajo que tengamos que hacer con el gobierno del estado. No hay otra ruta, no hay otra forma de hacerlo. De manera institucional, yo le debo respeto al gobernador Salomón Jara, a todo su equipo de trabajo, porque ellos nos van a ayudar en Juchitán. Desde la federación hay un compromiso muy importante para Juchitán. A la presidenta Claudia Sheinbaum le he escuchado tener especial interés por este municipio. Por eso, señor Humberto, se genera esta confianza. Bueno, de tal forma que me dan la oportunidad de integrar mi equipo, que me dan la facultad de elegir a las personas de toda mi confianza para poder hacer precisamente esa parte tan delicada, tan sensible, que es la administración de los recursos de Juchitán.
0: A ver, Paco, perdóname. Claro. Paco, perdóname que te interrumpa. Estás diciendo algo muy importante. ¿Esto quiere decir que los anteriores regidores ya han renunciado también? ¿Ya van a ser un nuevo equipo de la administración tuya a partir de ya? ¿O tiene que pasar, como decía Jesús Romero, 90 días para definir si puede continuar o se puede convocar a elecciones?
1: Mire, señor Humberto, de inmediato, en la administración de los recursos de Juchitán, de eso hay que tomar decisión. De eso hay que tomar conocimiento y comenzar a administrar. El tema de la integración del equipo, desde este momento yo me tengo que hacer acompañar de la gente que en un momento dado pueda integrar, si existieran las condiciones, el Consejo Ciudadano o la Administración Civil.
0: ¿De cuántas personas son?
1: Pueden ser hasta igual número de los regidores que había como ayuntamiento constitucional. Puede haber un número más compacto.
0: ¿Ya renunciaron todos los regidores o vas a
1: tomar? Mire, señor Humberto, el dato que yo tengo es que sí, los regidores estuvieron ayer en Palacio de Gobierno, consensaron con la administración estatal el tema. Sabe usted que hubo una declaración de desaparición de poderes en Juchitán. Eso en automático lleva a los regidores y regidoras a firmar su renuncia. Entonces, hoy tenemos que caminar con una nueva administración en Juchitán. Eso es lo que aplica de inmediato. Y conversar, insisto, dialogar con toda la gente con la que tenemos que dialogar para mantener la estabilidad, mantener la tranquilidad en nuestra ciudad y que no haya temas que nos distraigan o que nos distraigan lo menos posible para concentrarnos en alcanzar los objetivos de mejorar las condiciones de vida de la población. Estamos hablando de las obras más prioritarias, estamos hablando de condiciones de seguridad que en este momento tiene instalada la policía estatal con un grupo especial de reacción, la seguridad en Juchitán, pero también la Federación nos está respaldando con la presencia de la Secretaría de Marina, de la Guardia Nacional, haciendo labores de vigilancia, de acompañamiento y todo lo que tenga que ver con que la población se sienta cada vez más segura.
0: Por último, Paco, de mi parte, porque Álvaro también te quiere hacer unas preguntas. Yo confío plenamente en tu capacidad, en tu honorabilidad. Sé que tienes el deseo de ser el mejor presidente de la historia de Juchitán como administrador. Sé que tomaste posición con el gobernador anoche, pero te pregunto, ¿ya te presentaste ante las autoridades, ante la ciudadanía de Juchitán como tal, o vas a tomar protesta en un acto próximo? Tengo muchos comentarios de felicitaciones hacia tu persona, pero también muchos me dicen que si te sacaste la rifa del tigre. Paco.
1: Sí, mire, señor Humberto, la verdad es que quiero concentrarme. Yo sé que todo lo que tenga que ver con meros pensamientos y hasta sentimientos que parece que no aplicaran en política, pero yo no soy político, señor Humberto. Yo soy ciudadano, yo soy un padre de familia.
0: Ya lo eres, insisto, ya lo eres, ya lo eres. Ya lo eres, Paco, ya no puedes decir que no eres político y que no querías, ya lo eres.
1: Pero hay muchas formas de hacer política.
0: Claro,
1: hay muchas formas de hacer política. Entonces, encontremos la mejor forma, el mejor concepto, el mejor desarrollo y la mejor propuesta de política. Creo que lo podemos lograr. Si me concentro en todo lo difícil que es, si me concentro en todo lo complicado que me puede resultar, por supuesto que lo único que va a provocar es quitarme el sueño. Y yo hoy me quiero dedicar el tiempo completo a este deber que he adquirido. Entonces, pues con esto, señor Humberto, hoy, esta mañana, en unos minutos más, voy a hacer una conferencia de prensa. Lo haré en un lugar en donde la población pueda, pues, manifestar su inquietud, que podamos escucharlos de inmediato, ¿no? Hay tantas cosas esta mañana, por supuesto, le decía, cambia drásticamente el ritmo de vida, pero hagámoslo bien. Yo creo que es difícil, pero no imposible.
0: Paco, sabes que cuentas conmigo en todo lo que creas conveniente, como juchiteco, como persona que te reconoce siempre, te he reconocido, y lo he dicho públicamente a través de esos micrófonos, y además como juchiteco me encantaría que cambiáramos la imagen de Juchitán, aportando nuestro granito de arena. Te mando un abrazo, Paco, te deseo lo mejor. Tenemos que hacer un corte, pero hagámoslo con alegría.

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0: social se recomponga, que la sociedad pueda volver a comenzar un círculo virtuoso donde la economía empiece a fluir sin miedo. Pero entonces el operativo Enjambre va a permanecer durante las próximas semanas con fuerzas federales estatales. Y una pregunta más en esta misma, si me permites, Francisco, ¿qué va a pasar con la policía municipal? Ayer la desarmaron, los elementos fueron despedidos, fueron destituidos, ¿qué va a pasar?
1: No, los elementos de la policía municipal, que además tienen, pues lógicamente, la característica de ser originarios de la ciudad, están haciendo labores de vigilancia sin armamento, contribuyen en los patrullajes, estarán brindando una presencia en materia de seguridad pública. Ellos lo definen como cuadrantes de la ciudad. Nos van a acompañar, por supuesto, para tener una comunicación inmediata con tu servidor, con quienes están a cargo también de la seguridad, a cargo de la policía estatal, y con esto vamos a coordinar. No podemos de ninguna manera, Álvaro, por otro lado, atentar contra el sustento de muchas familias que representa cada policía municipal. Pero además hay una instancia que se está encargando de hacer las revisiones correspondientes, de hacer lo necesario para detectar si hay alguna irregularidad, resolverlo de inmediato. En eso nos están ayudando, en eso coadyuvan las autoridades estatales.
0: Una pregunta más, si me permites, Francisco, para no quitarte más tiempo. Vienen las elecciones, ¿verdad, Francisco? Van a haber un pacto de civilidad, tendría que ser, pero si alguien muchas veces pasa por encima de la civilidad, evidentemente por el fervor de hacerse del poder, vienen las elecciones, ¿cuándo se pretende llevar a cabo algún pacto de civilidad? ¿Cuándo tú pretendes, tú conoces a Juchitán, tus entrañas? ¿Crees que en 90 días se pueda hacer este encargo que tienes frente a ti? Y Francisco, ¿tú estarías dispuesto a continuar con el proyecto si se diera la ocasión, es decir, de una forma totalmente ya oficial como presidente municipal constitucional?
1: Bueno, una vez concluido el primer periodo, si hubiera otro, seguiría siendo con esa figura, con esa categoría de comisionado municipal, encabezando entonces ya una administración civil, un consejo ciudadano. Y en los temas electorales, Álvaro, mira, tanto una vez concluidos estos 90 días como en las próximas elecciones que tendremos el próximo 6 de junio de 2027, yo no veo por qué se tendría que complicar si todo mundo tiene la libertad de, respetando, por supuesto, todos los lineamientos en materia electoral, que esas ya no son disposiciones mías, sino son disposiciones de las instancias correspondientes, pues se puede hacer con toda libertad. Que cada uno llame a la población a escuchar la propuesta. Yo creo que en mi caso, al no tener ninguna participación en el próximo proceso electoral de 6 de junio, eso lo quiero dejar muy claro, lo único que tenemos que hacer es pedirle a los actores políticos, a quienes en su momento sean candidatos de los diferentes partidos, que hagan la mejor campaña posible, que hagan las mejores propuestas posibles, que convenzan a la ciudadanía de la mejor manera, con honestidad, y a la ciudadanía le pediría, dense la oportunidad de votar con toda libertad.
0: Pues ahí está, Francisco. Humberto, vaya situación, tú serás entonces el hombre encargado de darle nuevamente estabilidad a Juchitán, en pocas palabras, Francisco, y una acotación, tranquilo ahorita, Francisco, ¿has recibido alguna intimidación? ¿Todo en orden?
1: No, Álvaro, no, en absoluto. La verdad es de que, por supuesto, esto no es de confianzas meramente. Tengo prudencia, creo que tengo que cuidar en cada paso que doy.
2: Pues bien, pues muchas felicidades a Paco. Hay varias llamadas que ahorita Susi nos va a dar a conocer. Yo tengo confianza, mucha confianza, que la ciudadanía aporte su granito de arena para transformar. Paco es una persona de bien, pero por supuesto que requiere a los mejores hombres y mujeres de Juchitán, profesionistas y no profesionistas, que quieran a Juchitán, que quieran hacer una reordenación en todos los sentidos de Juchitán, empezando por los mototaxis, empezando por el mercado, por el comerciante ambulante, el desorden en general. Afortunadamente Paco tiene pues el apoyo de la federación. Quién sabe si el Estado realmente le cumpla, pero tiene el apoyo de la sociedad y de la federación, y espero que tenga el presupuesto suficiente para que pueda hacer, demostrar realmente que los juchitecos podemos tener mejor suerte de la que hemos tenido, porque desafortunadamente, y no nada más Juchitán, está infectado por la delincuencia. Sucede lo mismo en Salina Cruz, sucede lo mismo en Espinal, en Ixtepec, en otros, en la costa, por supuesto, fuera del Istmo, aquí mismo en Valles Centrales. Deseámosle lo mejor a nuestro amigo, compañero Paco, pero no nada más de deseos, sino también de aportar lo que tengamos que aportar en beneficio de todos. Álvaro, ¿tú cómo ves? ¿El apoyo puede ser sincero del gobierno del Estado?
0: No, es que en política nada, no se puede esperar nada de los políticos, porque los políticos mienten a mansalva. No, yo no creo que ni Francisco, don Humberto, confía en los políticos. Y eso quiero resaltarlo. El capital social que tiene Francisco, creo que muchos políticos lo quisieran allá en Juchitán. Pero también tiene credibilidad porque es congruente Francisco. Y a mí me ha constado en estos más de una década que hemos podido compartir profesionalmente con él. Sí, lo que veo es que es un encargo muy importante, regresarle la civilidad, la tranquilidad al segundo municipio de Oaxaca, que está sumergido quizá en una de sus dos peores crisis de la época moderna, don Humberto. Lamentablemente, esta crisis provocada por los políticos, porque los que se terminan aliando con los delincuentes son los políticos, en su afán de poder, los que terminan pisoteando o intentando pisotear a la sociedad son los políticos, por esa hambre de dinero y de poder. Y esta situación de Juchitán es justamente por eso, porque no se combatió el crimen, no se combatió la inseguridad, y no se hizo. A quienes deberían encargarse de eso, no lo hicieron, no cumplieron con su trabajo. Y ojalá que el caso Juchitán no sea el único, porque en Oaxaca, como usted lo dice, se requieren realmente poner en cintura a todos los funcionarios. Lamentablemente, don Humberto, no sé si la federación tenga la posibilidad de mantener el foco en Oaxaca. Juchitán era insostenible a nivel nacional, de los 10 municipios más violentos a nivel nacional. No sé si la federación tenga la posibilidad de mantener a Oaxaca en el foco, porque al menos hay otros 4 o 5 municipios, don Humberto, que deberían ser analizados igual como Juchitán de Zaragoza.
2: Álvaro, yo te recuerdo que en Juchitán, como lo decía Paco, son realmente 2 o 3 sindicatos y 8 o 10 organizaciones sociales, comillados, organizaciones de la COSEI, que siempre han estado chupando en la ubre presupuestal, y son los que se han encargado, como aquí en Oaxaca, con 8 sindicatos, ¿no?, en la capital. Pero ¿te imaginas tú que dirigentes de la COSEI, como los de Jives, el Héctor Sánchez, su hermana, cada una de esas agrupaciones, cómo van a recibir y cómo se van a sumar a esta nueva administración? ¿Cómo lo vislumbras, Álvaro?
0: Es muy complicado, don Humberto. Ojalá, yo confío, Francisco me da hasta cierto punto confianza, porque es una persona preparada. Es una persona preparada que conoce, todos los reporteros, periodistas, comunicadores, conocemos a la política porque transitamos con ella de manera paralela. Lo que te dicen en las escuelas, ¿no? Nunca te mezcles, pero tienes que transitar paralelamente para conocer los tejes y manejes y poderlos publicar y poder hacer tu trabajo. Francisco creo que conoce bien la política de Juchitán. Es inteligente, tiene formación, tiene criterio propio, y creo que eso va a ser importante. No creo que lo dejen, porque si esas organizaciones, vamos, el actual régimen estatal, pues está sustentado en muchas de estas organizaciones. Muchos de estos personajes que fundaron la COSEI, que estuvieron envueltos en estos conflictos de la década de los 50 y 70, evidentemente hoy están en este gobierno estatal. Y así como sucede en el gobierno estatal, que se pelean por cualquier recurso, a nivel municipal va a ser lo mismo. Y más si pretenden quitarle esas canonjías que reciben y que están acostumbradas a recibir. Hay que hacerlo con mucho tacto, con mucho apoyo de la federación, como usted dice, del Estado, si fuera posible. Pero no creo que sea tan fácil, pero vamos a lo mismo. Esas organizaciones, lamentablemente, y aquí abro un paréntesis, no tengo argumentos, no tengo, en este caso, para hablar de Juchitán, hablando a nivel estatal. Esas organizaciones que, entre comillas, son sociales, son las que acabaron siendo infiltradas por grupos ilícitos. Hablamos de la SAEO, de la CTM, Libertad. Todo el mundo lo sabe que esas organizaciones fueron infiltradas por grupos delictivos. Si eso sucede allá en el Istmo de Tehuantepec, entonces tendrían que ir también detrás de esas organizaciones, así como se hizo el operativo en contra de la SAEO, que ya estaba realmente rebasando cualquier límite aquí en la zona metropolitana y en los valles centrales. Entonces, se tiene que, este blindaje que dice Paco que hay en Juchitán, se tiene que aumentar con pesquisas, con investigaciones, y caiga quien caiga. Si son organizaciones, que caigan esas organizaciones. Y si son exfuncionarios, también tiene que ser lo mismo.
2: Fíjate que yo fui a Juchitán hace como un mes, y le platicaba con Paco de la gran cantidad de los precandidatos a la presidencia municipal, entre otros, el hijo de los Gorrión, que también quiere seguir imponiendo en Juchitán, pero también grupos de la COSEI. Escuchaba ayer, antier, todavía a Paco en el noticiero entrevistando a un regidor de apellido Rosado, justificándose de lo que él era, del fundador, que esto y el otro, con Andrés Manuel, con Claudia y yo. Pero imagínate todas esas personas, si ya no son regidores y si van detrás de ellos porque de alguna forma estén ligados también con la delincuencia por la cual detuvieron a Ketu, pues, ¿qué puede suceder? Y por último te preguntaría, ¿cuál es tu opinión de la renuncia de Emilio Montero Pérez.
0: La política maneja las más bajas pasiones que pueda haber en un ser humano, los que están metidos en la política, porque es su modus vivendi, ¿no? Muchos políticos hacen riqueza a partir de la política. Entonces, como no quieren perder el dinero, el poder, pues son rehenes de esas bajas pasiones. Y ojalá que aquí va a ser importante la estrategia de seguridad que se implemente ahí. Si la presidenta Claudia Sheinbaum, si el secretario Harfuch en verdad están interesados en Juchitán, tiene que haber una desarticulación, porque es la única forma en que van a poder inhibir la tasa delictiva en este lugar. Y dentro de lamentablemente dentro del crimen organizado, pues desde mi punto de vista se tiene que empezar a tomar en cuenta también en la delincuencia de cuello blanco, ¿no? La cuestión de la corrupción, porque si bien que se organizan, bien que se organizan para poder ser corruptos, entonces tiene que ser también una estrategia ir desarticulando estas redes de corrupción para poder volver a sentar las bases ideales para Juchitán. Y lo de Emilio Montero, pues presión, ¿no? La presión no pudo, la presión fue más fuerte. Se afirma en redes sociales que no hay ninguna investigación en contra de Emilio Montero. pero entonces si no hay investigaciones, ¿para qué renuncias? Emilio Montero es amigo de Ketu. Emilio Montero es amigo de Miguel Sánchez. De
2: hecho, él lo puso.
0: Él heredó el cargo en el 22. Cuando él llegó al YEPO, Emilio, pues dejó a Miguel Sánchez Altamirano como presidente municipal interino. Es su amigo, vamos, él se han reconocido así, como amigos, y seguramente pues se veía venir también. De hecho, ayer se llegaba a decir que había cateos en el YEPO, que había varias acciones, estas fueron desmentidas, pudimos corroborar, pudimos indagar, nada de eso se confirmó, pero sí, la presión sí llegó a Emilio, no fue detenido como se había rumorado, no fue detenido, fue falso, pero sí dimitió al YEPO. Evidentemente, en la política no hay coincidencias, don Humberto, no hay coincidencias en la política, y si hizo eso, seguramente es para despresurizar al menos al gobierno estatal, la presión que cae sobre él, o no sé, pero está vinculado desde el punto de vista su renuncia con esto, es altamente factible que así sea.
2: Yo siento que Juchitán va a tener una nueva cara, rostro, con la bendición de la Federación, con la seguridad, la Guardia Nacional, de la Marina. Creo que Juchitán puede cambiar y debe de cambiar. Antes de terminar, Álvaro, vamos a escuchar a Susi con algunas llamadas, mensajes que tiene para podernos despedir. Adelante, Susi.
3: Pues mucha participación a través de nuestros números de contacto en el 951-516-3896. Estamos también muy atentos en el WhatsApp 951-308-1361 y en las redes sociales, en todas las plataformas digitales como W Radio Oaxaca. Vamos a escuchar las notitas de voz que tenemos ya pendientes, los mensajes les vamos dando salida. Con todo esto, pues que va referido también al tema que acaban de abordar, señor Humberto o Álvaro, vamos a escucharlo.
4: Muy buen programa. Ojalá de verdad con este cambio. Paco es un buen hombre, es serio, pero alrededor de él hay jueces y demás que estaban coludidos con el anterior presidente y con Montero, quienes hemos sufrido invasiones en Juchitán, Beto, y tú lo sabes. Sabemos que son una mafia que involucra inclusive a las autoridades judiciales. Ojalá de veras dejen trabajar a Paco, ojalá lo protejan, porque está en medio de una mafia terrible. Y muchas felicidades, Beto, tu programa es como siempre excelente.
5: Quiero felicitar a Paco Vázquez por asumir la conducción municipal de Juchitán, Oaxaca. Le deseo mucho éxito en esta nueva responsabilidad y que esta nueva etapa esté llena de trabajo, buenos proyectos y grandes resultados para nuestro municipio, y que siempre tenga la fortaleza y el compromiso para seguir trabajando por las familias juchitecas. Muchas felicidades y mucho éxito.
3: Son las notas de voz que tenemos, pero tenemos también varios mensajes. Dice: excelente sábado, que hoy sea un día extraordinario. Felicítenme a Paco, por favor, se sacó la rifa del tigre, éxito en su encomienda. Alguien señala, dice otro mensaje, una verdad, el futuro es imprescindible y pues el mañana incierto. Hace 12 años los de Ayotzinapa, a hoy día Juchitán, así en cada espacio que pues de nuestra república y de nuestro planeta. Antes de terminar, dice por acá también, queremos compartir saludos a Paco, que se sacó la rifa, dice por acá otro mensaje. Gustaría mandarle saludos a don Paco, felicitaciones desde Nueva York. Buenos días, un tema importante es transparentar los gastos que tiene el municipio de Oaxaca. Y comisionado también dice, le corresponde ahora ocuparse de esos gastos, desde pagos de salarios a policías, oficinas, etcétera, papelería, agua, luz. Espero que lo escuche el señor Paco. Hasta ahora honre su ética en el cargo del servicio público. Otro tema, dice por acá, pues es el de seguridad, garantizar a las y los juchitecos eso, el talón de Aquiles no solo de Juchitán, sino del Estado y la Federación. Otros mensajes que tenemos, dice: muchas felicidades a Francisco Vázquez, Juchitán necesita seres humanos con esta calidad. Buen día, una felicitación para el comunicador Francisco Vázquez Jiménez, desde Juchitán de Zaragoza. Allá el señor Víctor González, saludos, dice por acá. Otros mensajes que también nos hicieron llegar a través de la línea telefónica, nos dicen, pues sí, muy bien la participación conocemos a Paco Vázquez, ojalá de verdad pueda sumar como se está pues planteando. Dice otra llamada, pensar en las votaciones, hay que pensar también en quiénes van a poner, porque ahora son puros delincuentes, es lo que nos comparten del fraccionamiento de Magdalena Apasco. Son los mensajes que tenemos, señor Humberto Álvaro.
2: Gracias, gracias Susi, gracias a Paco. Yo le decía a Paco, oye, yo tengo que retirarme de los noticieros, pero todavía tenemos un objetivo, una meta de cumplir los 50 años del noticiero Primero Dios. Vamos por el 49. Y bueno, Paco viene también a formar parte de las personas, de los compañeros que me han acompañado en estos 48 años y medio. Que iniciamos, pues ha sido Paco el tercer conductor del noticiero, y ahora pues me deja esa nueva responsabilidad de retomar los noticieros, de retomar de alguna forma la radio, pero gracias al apoyo que tengo en Álvaro Morales, en Susi, en cada uno de los compañeros, en Lilu, en Cristian, en Romualdo, en Villaseñor, en Pedro, en... vamos a fortalecer el equipo, vamos a fortalecerlo precisamente para demostrar de que vamos a continuar por la misma línea que hemos hecho durante casi los 50 años, ejercer la libertad de expresión a plenitud, con responsabilidad, pero ejerciéndola y mencionando en el momento, no a toro pasado. A Paco lo respetamos, pero también se lo he dicho, si fallas, Paco, en ese tu ex medio, te lo haremos saber, porque creo que creemos muchos en ti. Simple y sencillamente agradecerle, ya tenemos casi 2 horas y media de programa, lo que no le gustaba a Paco. Ya lo cumplimos. Gracias Álvaro, te mando un abrazo, gracias por el apoyo, gracias Susi, teníamos un reportaje y notas de Susi y de Lilu, que no nos alcanzó el tiempo con tantas cosas que abordamos, pero gracias por ese primer programa sin nuestro compañero Francisco Vázquez, ahora autoridad municipal. Gracias Álvaro.
0: Estamos tratando, don Humberto, de cualquier cosa y seguro que pronto estará nuevamente Francisco Vázquez después de haber cumplido una encomienda con todo el éxito que se merece.
2: Susi, muchas gracias.
3: Muchísimas gracias, señor Humberto Álvaro, amable audiencia, pues nos estaremos escuchando el próximo sábado con algunas intervenciones.
2: Y a partir del lunes también. Lilu, Cristian, gracias.
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El fin de semana, tarde súper, súper, súper calurosa de sábado 26 de septiembre del 2026. Es fin de semana, ¿cómo la están pasando? Decíamos que estupendamente. Aquí en el clima nos dice demasiado calor en Mateo Romero, Avendaño, Oaxaca. Ya estamos en otoño y parece que seguiremos en verano. Además que, bueno, ha llovido porque ha caído agua, lluvia. Y bueno, pues ahorita tenemos un cielo despejado. Se anunciaba para hoy lluvia. A esta hora, precisamente a las 2 de la tarde, está pronosticado. Pero ya ven ustedes que luego el clima tiene sus variantes, ¿no? Digo, los meteorólogos hacen un pronóstico, pero el clima no tiene palabra de honor. De pronto, pues hay cambiazos. Tenemos vientos del norte y en esos momentos una temperatura máxima de 33 grados, pero se siente en sensación térmica, ¿eh? Porque supuestamente estamos en 30 y se nos lleva a la máxima, pues de 31, pero en sensación térmica estamos en 33 a esta hora de la tarde, cuando son ya las 3 de la tarde con 12 minutos, 3 con 12. Y bueno, pues se anunciaba a partir de las 2 algo de tormenta, pero no un 70%, aunque no se alejó, ¿verdad? No se llevó a cabo la tormenta. Y bueno, pues por la noche sí, posiblemente haya algo de lluvia, vientos del norte. Y bueno, pues tenemos pues un clima de 33 grados en estos momentos aquí en Mateo Romero. Saludos para todos los auditorios, estupendo, excelente fin de semana. Gracias por escuchar la Qué Buena, donde suena la mejor música, claro que sí. Y esta hora consentida con el mejor ambiente musical, pues para entrar en calorcito si estás a punto de salir a alguna festividad, algún convivio familiar, que la pasen estupendamente. Es fin de semana. A quienes están hablando, están a punto de salir, pues echarle todas las ganas del mundo, la actitud del millón para que todo salga perfectamente. A quienes disfrutan del fin de semana, en casita, en cualquier parte donde nos escuchen. Saludos, que sea un gran, gran fin de semana. Se aproxima ya el fin del mes de septiembre, mes de la patria. 314, soy Víctor Manuel Gallegos, gracias por escucharme.

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1: Las 15 horas con 18 minutos, 3:18.

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2: Estamos en corte comercial, exactamente a las 3 de la tarde con 29 minutos, 3 con 29, qué bueno que nos acompañes. Te invitamos a que te comuniques con nosotros, tenemos los teléfonos como siempre a tu disposición.

el 972-7212-66, que es el teléfono directo, y el número celular o WhatsApp 972-109-0846. Un detallito aquí con nuestra máquina reproductora de nuestro corte comercial. Y bueno, pues estamos contigo, acompañándote con la mejor música en esto que es la hora consentida. Y bueno, te invitamos a que pues nos acompañes. Tenemos programación musical de aquí hasta las 8 de la noche. Vamos a seguir disfrutando de nuestra programación musical. Estamos aquí en... Espero que se recupere por aquí un poquito nuestra PC. Es que también yo creo que con tanto calorcito, ¿no? Bueno, pues vamos a seguir disfrutando de la música a través de el 90.5 de tu radio. Algo más de la música sabrosa en lo que por aquí regresamos al corte comercial. Claro que sí, regresamos con música y después el corte.

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Y ahora sí, como dice la canción, parece que va a llover, el cielo se está nublando. Son las 3:41. Saluditos a todo el público bonito que nos escucha. Están en sintonía, gracias a toda la audiencia de La Qué Buena, donde suena la buena música para ti. Gracias por acompañarnos. Estamos en la hora consentida de los sábados. Dice, hola, buenas tardes, un saludo para el ingeniero Jorge Eduardo, de parte de su esposa Adela. Ahí está el saludo, como no, con mucho gusto, nos llega un inbox. También estamos recibiendo whatsappazos. Dice, hola, saludos en cabina a Víctor Manuel de Gallegos, una canción con el grupo Juárez, su amigo Seymour. Ok, el amigo Seymour que nos escucha allá en el puerto. Bueno, pues saludos, saludos cordiales. Pues amenaza lluvia esta tarde, digo, está pronosticado. Estamos viendo el fenómeno meteorológico, el huracán Polo. Y también hay otro, Odalis se llama, ¿verdad? Parece, en el Pacífico hay dos fenómenos meteorológicos fuertes, dos huracanes. Pero Polo está haciendo estos estragos en el Pacífico mexicano. Saludos cordiales, 3:42, 33 grados.

Saludos cordiales para nuestro amigo don Carlitos Carrasquero, el mago de las tijeras, y familia que nos escucha, pues ahí es su peluquería del mago. Saludos cordiales, don Carlitos, deseo que esté pasando una estupenda tarde. A todo nuestro auditorio que nos escuchan en las diferentes colonias aquí en Matías Romero, en los municipios de la Alianza Matías Romero, gracias, gracias. Santa María Petapa, Santo Domingo Petapa, el barrio de la Soledad. También a los amigos allá en San Juan Quechicobi, a los amigos de Santa María y San Miguel Chimalapa, y hasta donde la señal de la que buena por el 90.5 por aire llegue. Deseamos un gran fin de semana de este 26 de septiembre, sabadito, y bueno, pues estamos ya entrando a la recta final de el noveno mes del año, el mes de la patria. Mañana celebremos, mañana es la celebración de la consumación de la independencia de México, también marcada en este mes. La consumación de México, que se dio en 1821, 11 años de lucha, 11 años después, se consuma la independencia de México con la entrada a la Ciudad de México del ejército trigarante encabezado por Agustín de Iturbide. Con esto, pues se consumó, se finalizó pues la lucha, la guerra de independencia, fue la consumación, y bueno, pues terminaron 11 años de lucha y la independencia de nuestra patria, de nuestro país. Así que es lo que se celebra en el mes de septiembre, que está pues ya entrando a su recta final. A todos los amigos allá en casita, decíamos, en el negocio, en el trabajo, a quienes están chambeando y a quienes están disfrutando el fin de semana, pues que la sigan pasando estupendamente. Son las 3:48 en La Qué Buena.

0: Gracias.
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11: En la parte final ya de la hora consentida, complaciendo a los amigos Seymour que nos escucha allá en el puerto, en Veracruz, vía internet a través de nuestra página Encuentro Radio y TV. Ahí se encuentran todas las emisiones del Grupo Coro y de Encuentro Radio y TV. Ahí nos escucha en Veracruz, los amigos Seymour. Saludos cordiales y le complacemos con un tema que nos solicitó, con el cual despedimos el programa de hoy, en la hora consentida de los sábados. Yo soy Víctor Manuel Mena Gallegos. Enseguida estará con ustedes aquí en los controles técnicos y al micrófono mi compañera Lenny Pacheco Pérez, de aquí hasta las 6 de la tarde. Y va a estar con ustedes en un momento más en Las Consentidas Románticas. Es todo en Hora Consentida. Que pasen un excelente y muy feliz fin de semana. Los dejamos con Princesa Isbeña con el Supergrupo Juárez. Saludos, saludos, Seymour. Allá en Veracruz. En el puerto. 359. Provechitos, si ya están en la comida, pásenla bien.

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10: Son las 4:20.

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2: Son las 4:23.

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2: Son las 4:34.

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9: Son las 4:49.

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1: Son las 4:52.

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9: Son las 5:20.

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1: Son las 5:24.

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9: Son las 5.

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1: Son las 5.

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